0: Deportes.
1: A sus 17 años, Gilberto Mora ya tiene un lugar asegurado en la historia de estos eventos, y es que el mediocampista de la selección mexicana que disputará con su selección este próximo 2026 el campeonato, es el futbolista más joven entre los 1,248 jugadores registrados por las 48 selecciones que participarán en esta justa. El jugador de Xolos de Tijuana tendrá 17 años al inicio de la competencia, superando a todas las jóvenes promesas convocadas para el torneo que se disputará en México, Estados Unidos y Canadá. Por debajo de Gilberto Mora se encuentran Lamine Yamal con 18 años, Hendrik y Pau Kubrasi con 19 años. Informó para ABC Deportes, Andrés Guerra.
0: Espectáculos.
2: El fenómeno de terror Backrooms sigue arrasando en los cines. La película dirigida por Kane Parsons se colocó como la más taquillera en 42 países, incluyendo México, donde logró un impresionante estreno y superó el 1,500,000 de asistentes en sus primeros días en cartelera. Además, la cinta recaudó $118 millones a nivel mundial durante su fin de semana de estreno, así convirtiéndose en el mejor debut para una película de terror original y uno de los mayores éxitos de la productora A24. Todo indica que Backrooms se perfila como uno de los fenómenos cinematográficos más importantes del año.
3: Ale Burnes para ABC Noticias. 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

0: A través de la número uno. No me preguntes cuál es la número uno, si ya sábanas pa' qué cobijas. Ya sabes cuál es, ¿no?
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0: Lalo Rosas contigo hoy y mañana por única excepción. Espero yo así sea. Hasta las 8 de la noche, miércoles, mitad de semana. Qué gusto saludarte. Y hoy a través del WhatsApp digital. Estoy buscando esa anécdota que te dé pena. Una anécdota que digas, Lalo, neta, qué pena cuando. Pero te estoy dando dos opciones. Si quieres, puedes contarme tu anécdota, una personal, o si no, nada más decirme qué tipo de situaciones te darían pena. Y ya. Y ya. No batalles. 81-8010-1029. Te voy a poner dos ejemplos perfectísimos de lo que estoy buscando hoy. Hola, hola. Mira,
2: Lalo,
0: escucha.
2: A mí me
0: presta
2: pasó
0: atención.
2: Y qué pena.
0: Escucha.
2: Que cuando apenas iba a empezar, estaba empezando a salir con mi novio, mis papás pues no me dejaron subirlo a mi cuarto, entonces estábamos ahí en la sala.
0: Simón, ¿y luego?
2: Teníamos ratas en la casa.
0: Ratas.
2: Y justamente estábamos bien a gusto viendo la tele y que sale corriendo una rata. Y yo, no, qué vergüenza.
0: Imagínate que, escucha, imagínate que sea esa tu primera, ¿cómo se dice? Tu primera cita. Invitas al morrito a tu casa, güey, pero no te acuerdas de que hay una plaga de ratas. Y acá, cuando estabas en la calle acá, de repente sale una rata. Hola. ¿Cómo están? No los molesto, paso por un pedacito de queso. Ahorita regreso. Imagínate, eso es lo que quiero que me cuentes a través del 81-8010-1029. Hola, hola.
3: Lalo, gordito, ¿qué tal? Muy buenas tardes.
0: Buenas tardes, dímelo.
3: Estás muy bien.
0: Igualmente.
3: Oye,
0: dímelo.
3: Qué pena, qué
0: ¿cuándo?
3: Vergüenza.
0: ¿Cuándo?
3: Que
0: ¿cuándo?
3: Sales a comer con tu novia.
0: Simón. ¿Y luego?
3: Y después te llega un mensaje al celular.
0: ¿Qué te dice?
3: Y te dice a tu esposa ¿sí? que dónde estás, va.
0: Vengase.
3: Y ya dices tú que estás en tu casa.
0: Pues sí, güey.
3: Y luego te manda una foto por WhatsApp donde estás comiendo con tu novia. Qué vergüenza la gente. Saludos.
0: Saludos, bebé, abrazo. ¿Qué es eso que te da vergüenza? Cuéntamelo todo. Cuéntame esa anécdota. ¿Confundiste el nombre de alguien? ¿Se te salió un estando con alguien? ¿En alguna reunión? O lo más típico, mandaste una screenshot a una conversación que no debías. Algo que te avergüence te tuvo que haber pasado y que me tienes que contar al 81-8010-1029.
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0: Señoras y señores, ya se acerca la Copa Mundial. Y este rolón forma parte del álbum oficial. ¿Y le escuchaste aquí primero?
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0: Si le prestas atención, habla de la Copa, ¿eh? No creas que habla de una morrita. Buenas tardes.

0: ¡Que suene el olé! ¡Lalo! ¡Qué pena cuando escuchamos a Los Ángeles Azules y Belinda por ella! A través de la número uno, Lalo Rosas, contigo hasta las 8. ¡Buenas tardes!
1: Lalo, soy conductor de plataforma.
0: Simón, compadre.
1: Y una vez se me salió un...
0: ¿Y luego?
1: Y le dije a la pasajera...
0: ¿Qué le dijiste?
1: Discúlpeme, es que ando malo del estómago. Dijo, no, no te preocupes, nada más baja las ventanas.
0: No te preocupes. Nada más bájale, güey, por favor. Eso es ingrato. Qué vergüenza, güey, que se te salga uno. ¿Y luego conductor de aplicación?

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5: Nuestra red de infiltrados informa que la salida de José Lobatón del Palacio de Justicia levantó sospechas, luego de que el empresario inmobiliario, quien permanece en prisión por fraude agravado, abandonara el recinto mediante una ruta distinta a la utilizada habitualmente para otros internos. El hecho llamó la atención porque el camión de seguridad penitenciaria ya había ingresado para efectuar su traslado y dicho operativo depende de la Secretaría de Seguridad Estatal, encabezada por Gerardo Escamilla. Entre abogados y asistentes surgieron comentarios sobre el procedimiento, pues aseguran que en casos similares los imputados son trasladados en las unidades penitenciarias asignadas para ese fin y bajo protocolos previamente establecidos. Dicen los infiltrados que más de uno busca conocer quién autorizó el cambio de logística y por qué se decidió prescindir del traslado habitual, ya que el episodio alimentó versiones sobre un posible trato preferencial para Lobatón.
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0: Angel Blue, Blunt, Have More Fun. Oh yeah! My English is very good. 6 de la tarde con 25 minutos. Cuéntame, por favor, ¿qué tipo de suceso te ha pasado mucha vergüenza? 81-8010-1029. Presta atención a esta chulada de audio.
1: Buenas tardes, gordo.
0: ¿Cómo estás, gordito?
1: Una vez me pasó de que andaba trabajando,
0: Simón,
1: y me subieron a un chavo nuevo para capacitarlo. Tenía como un mes o algo así.
0: Ajá.
1: Pero conmigo apenas tenía como 2 semanas, pues yo no sabía bien su historia. Si yo sabía que era casado y...
0: Pero no sabías nada.
1: Me había platicado poco.
0: Ok.
1: Y un día trabajando, pasó una muchacha y pues de esas veces que no quieres verla sola, le dices al chavo, ¿ya sabes? Mira, mira.
0: No, hombre, bueno.
1: Y nada, era su esposa, vato. Y me dijo, ay, mi esposa, yo sabía que estaba en un gimnasio.
0: No, compadre.
1: La chava venía en un gimnasio.
0: ¿Cómo te
1: pero
0: recuperas?
1: No sabía que era su esposa. Y,
0: ¿cómo te recuperas?
1: No, la verdad me dio un chorro de pena.
0: No, mi rey.
1: Y le dije, discúlpame, dijo, no, sí, pues yo no sabías que era mi esposa. Pero como quiera, me dio bastante pena. Fue muy incómodo después de ese día andar trabajando con él.
0: Compare, ¿cómo te recuperas socialmente de eso? Sabiendo que vas a trabajar con él, no sabes cuánto tiempo te sabroseaste a su esposa. Yo hubiera aplicado la... No, esa no, la que está más allá, compadre. Esa no. ¿Cómo crees que yo, compadre? ¡Hola!
2: A mi mamá le da vergüenza que yo grite tortillas.
0: ¿Tortillas?
2: Porque estábamos en un bodega Aurrera.
0: Simón.
2: Y grité, tortillas, frijoles, tamales. Y unos señores de la fila se nos estaban quedando viendo.
0: Sí. Y decía,
2: y mi mamá como, tipo, yo no conozco a esta niña se vino sola conmigo.
0: ¡Lalo! ¡Qué pena! ¿Cuándo? Buenas tardes. ¡Hola! Dímelo.
3: Buenas tardes, Lalo.
0: Buenas tardes.
3: Imagínate, qué pena. Nada más imagínate.
0: A ver.
3: Que te invitan a una...
0: ¿A una qué?
3: Albercada.
0: Simón. ¿Y luego?
3: Que te metes con tu novia.
0: Te metes con tu
3: y
0: novia.
3: Y de repente te dice tu suegro, futuro suegro, ven, te voy a presentar unos amigos.
0: Sí.
3: Y sales con la casa de campaña. No. Sin darte cuenta.
0: Entendí. Qué grotesco fue imaginarme eso, la verdad.

0: imagínate que estás en una entrevista de trabajo.
1: Sí, bueno.
0: Estás nerviosa, tartamudeas un poquito.
1: ¿Y luego?
0: Hace mucho calor por alguna razón.
1: Ajá.
0: Y se te sale decirle, perdón, es que es mi primera entrevista y estoy toda nerviosa y estoy sudada.
1: No, mija, te empinaste.
0: Tal vez haya sido mi honestidad, pero me contrataron.
1: Bueno, qué chido que te contrataron. ¡Lalo! ¡Qué pena! ¿Cuándo?
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0: está sola Gloria Trevi a través de Digital 102.9, 6 de la tarde, 40 minutos. ¿Cómo estás, Monterrey? Buenas tardes. Oye, hoy en el WhatsApp Digital estoy, bueno, el tema es Lalo, qué pena cuando. Y estoy buscando esa anécdota que te haga decir ¡trágame tierra! Por favor. Buenas tardes.
1: ¿Qué tal? ¿Cómo andamos?
0: ¿Cómo estás, mi rey?
1: Oye. ¡Hey! Qué vergüenza cuando te les voy a contar una.
0: A ver,
1: que le pasó a un compa. A mí no, ¿eh?
0: Guiño, guiño.
1: No, a un compa.
0: Guiño, guiño. A un compa.
1: Ya tiene tiempo de eso.
0: Sí. ¿Y luego?
1: Bueno, pues resulta que una vez un compa andaba de coqueto.
0: Ajijo.
1: Y pues invitó a una muchacha a uno de sus lugares que uno va a pasarla bien, ¿no?
0: Sí.
1: A descansar.
0: Ah.
1: Entonces el compa trae un Chevy, un Chevycito. pero, ¿sabes? El Chevy, pues, era de maña. Tenía el abaniquito ese de directo. El abanico lo tenía directo y... Pues, andale que al compa se le olvidó apagar el abanico cuando entró con la muchacha.
0: No, mijo.
1: Y luego, ya a la hora de la salida...
0: ¿Qué pasó?
1: El Chevy ya no tenía pila. Y pues, ni modo, o sea, ¿quién le pides pila o así? Pues, ni modo, mi compa, apucharlo.
0: Apúchele, mija.
1: Ah, no.
0: No, mijo.
1: Sí, da. Qué pena.
0: Pues sí, qué pena.
1: Salud.
0: Le hubieras dicho, ¿a poco creías que traerte aquí era de gratis, hija? ¿Eh? Púchele, vámonos conmigo. Buenas.
2: Lalo, buenas tardes. Mancho,
0: buenas tardes, ¿cómo estás?
2: Oye, qué pena. En una ocasión nos tocó. Íbamos unos camaradas y yo a tomarnos unas fotos para. Esas de tipo blanco y negro para el título.
0: Okay, okay,
2: y estábamos ahí en donde se toman las fotografías.
0: En el estudio.
2: Y estando ahí sentados, un camarada empezó a ver una foto de una chava que estaba ahí, de esas de las de 15 años y eso.
0: Simón. ¿Y luego?
2: Y dijo así en voz entre baja, pero sí se escuchaba, que dice, oye, qué fea está la vieja esta de esa foto. Y todos empezamos de que no, pues sí, pues a lo mejor no está bien agraciada, lo que sea.
0: No está bien agraciada.
2: Y empezamos a borrar de la foto. Y luego resultó que la que estaba en la foto era parte del staff de la que trabajaban ahí.
0: No, güey.
2: Y pues sí, obviamente, pues nos veían feo y pues no nos quisieron tomar las
0: fotos.
2: Claro,
0: güey, pues hasta yo. Vamos, hubiera corrido, órale, vámonos. A chiflar a su mouse, ¿Cuál es esa anécdota que te haga decir ¡trágame tierra! ¡Oh! ¡Por favor! ¡Lalo! ¡Qué pena cuando! Buenas tardes.

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0: esta tarde con 53 minutos. ¿Cómo estamos? Buenas tardes, Lalo Rosas, contigo hasta las 8 en la número 1.
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0: Hello.
2: Lalito.
0: Qué pacha.
2: Qué pena. Cuando andas así enferma.
0: Simón.
2: Y luego te hacen reír.
0: No me digas.
2: Y se te sale la tos con toda la.
0: La tos. No.
2: Trágame tierra.
0: Tos con flema.
2: Ya. Que te dicen, saca el pollo.
0: Saca el pollo, mija. No, qué horrible. Hola, hola.
3: ¿Qué onda, Lalo?
0: ¿Qué pacho?
3: Qué gusto escucharte, gordo.
0: Gracias, bebé.
3: Oye, ya sabes que siempre tengo que participar.
0: Adelante.
3: Oye, Lalo, qué pena cuando te están cantando las mañanitas y no sabes qué hacer, Lalo.
0: Sí.
3: No sabes si reírte, si llorar, volteas a ver a todos lados y todos te están viendo. No, hombre, se siente una pena bien grande, mi Lalo.
0: Yo tengo esa duda. Nunca he sabido qué hacer cuando me cantan las mañanitas, güey. ¿Qué se hace? ¿Qué se hace cuando, imagínate estar en medio de mucha gente, todos te cantan las mañanitas? ¿Qué haces, compadre? ¿Qué haces? Luego no falta la prima que quiere ser cantante, su sueño frustrante fue ser cantante.
4: Esas son las mañanitas. El rey David.
0: ¡Pero sí, güey! ¡Qué pena! ¡Hola, hola! ¡Buenas! ¿Quién anda por allá?
5: ¡Lalo!
0: ¡Qué pecho!
5: ¡Ay, Lalo! Tengo rato que no te escuchaba, amigo. ¡Qué onda, mi Lalo!
0: ¡Qué onda, papá! ¿Cómo estamos?
5: ¡Che, locutor más! ¡Very good!
0: ¡Espérate, güey!
5: De todo Monterrey, ¿qué digo? De todo México, qué pena, mi Lalo, cuando estoy con mi novia y le digo el nombre de mi ex. Chale.
0: No, hombre. Saludos, perdiste.
5: Rey.
0: Perdiste 4-0.
5: Abrazo, mi Lalo.
0: Saludos, mi rey. Abrazote fuerte. Hola, hola.
2: Oye, pues, ¿qué te cuento, Lalo? Que el verdadero trágame tierra fue cuando andaba en el súper y.
0: Sí.
2: Y que me voy dando cuenta que no traigo la cartera.
0: No,
2: que ya había hecho toda la despensa.
0: No.
2: Y pues ahí dejé el carrito así como que en el pasillo olvidado, por Dios, porque qué oso.
0: No.
2: Me tuve que ir a mi casa.
0: Pues imagínate.
2: Ni modo, se me olvidó.
0: Ah. ¿Qué iba a hacer? Tú eres de las que deja la carne molida ahí literal, a un ladito. De repente ves los chocolates y los chicles, carne molida, güey. ¿Por qué, güey? ¿Por qué hacen eso, güey? ¿Por qué lo hacen? 6:56. Me quedo hasta las 8 contigo, ¿eh? Así que tengo tiempo para escuchar tu audio. ¡Lalo! ¿Qué pena cuando? 81 80 10 102 9.
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3: La diputada de Morena, Brenda Velázquez, presentó una iniciativa de reforma para acabar con los fraudes que cometen las agencias de viaje en contra de familias que pierden sus ahorros por estas empresas. Durante los últimos meses en Nuevo León se han dado a conocer diversos casos de fraudes por parte de agencias de viajes, como el que sucedió en Apodaca con la agencia Safe Travel, que defraudó a cientos de familias con un monto de casi 9 millones de pesos. Ante esta situación, Velázquez propuso una reforma al Código Penal para tipificar como fraude la oferta o contratación de servicios turísticos que no puedan ser prestados, así como el incumplimiento injustificado de los viajes, aun cuando los paquetes hayan sido pagados total o parcialmente. En Apodaca, una sola agencia acumuló 185 denuncias penales por casi 9 millones de pesos, afectando a familias enteras que habían pagado paquetes vacacionales. Casos similares se han registrado en San Nicolás de los Garza, Monterrey y Juárez, con cateos, detenciones y decenas de denuncias por más de 1 millón de pesos defraudados. Esto ya no son casos aislados, es un patrón que se repite y que genera un doble daño, fue lo que dijo Brenda Velázquez. La temperatura actual en el centro de Monterrey es de 28 grados. Mi nombre es Hannah Malabear.
2: Información nacional.
4: Por enésima ocasión, maestros de la CENTE cometieron actos de vandalismo en la Ciudad de México sin que ninguna autoridad haga algo por frenarlos. Este miércoles tocó a las oficinas de la Secretaría de Educación Pública, donde con toda impunidad cometieron destrozos en la puerta principal e hicieron pintas y quemas al interior. Con estas acciones violentas, miembros del magisterio disidente presionan al gobierno federal para que atiendan sus demandas de aumento salarial del 100%, reinstalación de maestros despedidos, abrogación de la ley del ISSSTE de 2007, anular la reforma educativa de 2012 y mejorar el sistema de pensiones. El vandalismo de integrantes de la CENTE ocurrió mientras sus dirigentes participaban en la mesa de negociaciones con el gobierno federal, pero de nueva cuenta salieron sin acuerdos. La titular de Gobernación, Rosa Isela Rodríguez, dijo sin embargo que la mesa del diálogo será permanente.
5: Podemos encontrar mecanismos que permitan expresar legítimamente las demandas de ese movimiento sin afectar innecesariamente la vida cotidiana de la población. Insisto que la presidenta nos ha instruido a esta comisión a no ignorar ninguna demanda, a analizarlas con responsabilidad y a buscar soluciones viables.
6: Para ABC Noticias, Felipe Barrera Jaramillo desde la Ciudad de México.
2: Deportes.
7: El futuro de André Pierre Guignac continúa siendo uno de los temas que más interés genera entre la afición de Tigres. Sin embargo, la postura de la nueva directiva parece estar definida respecto al papel que tendría el francés dentro de la institución una vez que concluya su etapa como futbolista. En entrevista exclusiva con ABC Deportes, el presidente de Tigres, Carlos Emilio González, reveló que la propuesta que el club le ha presentado al máximo goleador en la historia de la institución contempla un cargo directivo y no renovación como jugador. González aseguró que la postura del club ha sido clara desde el inicio de las conversaciones y destacó que consideran que Guignac puede seguir aportando valor a la organización, pero ahora fuera de la cancha. Informó para ABC Deportes Andrés Guerra.
2: Espectáculos.
8: La famosa casita de Bad Bunny, uno de los momentos más llamativos de su gira Debí Tirar Más Fotos World Tour, se ha convertido en tema de debate en redes sociales. Usuarios han señalado que las personas seleccionadas para subir a este espacio VIP suelen responder a ciertos estándares de belleza, lo que ha provocado críticas por presunto machismo y clasismo. Además, algunos fans cuestionan que una dinámica inspirada en una reunión de barrio termine siendo ocupada principalmente por celebridades e influencers. Tras la polémica, en recientes conciertos se observó una mayor diversidad entre los invitados, lo que muchos interpretan como una respuesta indirecta a las críticas.
9: Ale Burnes para ABC Noticias. 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

0: Estamos, buenas noches. Ya estamos en la última hora de este espacio a través de Digital 102.9. Saluda a Lalo Rosas. ¿Cómo estás? Buenas tardes, noches. Ya 7 de la tarde, 7 de la noche, ya como quieras llamarle, ya no me interesa. Con 9 minutos. Lalo Rosas contigo hoy y mañana hasta las 8. A través de la número 1.
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0: Vámonos entonces con los audios que nos están llegando a través del WhatsApp digital con el tema Lalo. Qué pena cuando. Anécdotas vergonzosas que te hacen decir, trágame tierra, por favor. Buenas.
2: ¿Qué onda, mi Lalito? Buenas tardes. Papu, ¿cómo estás, hermanito? Buenas tardes. Qué gusto escucharte, hermano. Gracias. Qué gusto escucharte y saludarte. Oye, yo tengo una anécdota que.
0: Échale.
2: Digo, chin, o sea, me hubiera gustado que en ese momento me tragara la tierra. Una vez fui a una feria normal del pueblo.
0: Simón.
2: Me subí a la Rueda de la Fortuna.
0: Ajá.
2: Y en la Rueda de la Fortuna, hermano, si es algo que no es tan rápido y tan así, ¿verdad? Oye, pues me senté y empecé a sentir mojadas las pompas, pues no me senté en una vomitada, viejo.
0: ¡No, güey!
2: Todo el paseo en la Rueda de la Fortuna, me bajé, pues todo el pantalón lleno de vómito.
0: No.
2: Qué oso que me viera toda la raza así caminando. Me tuve que ir a cambiarme, pero gacho. Es lo que me pasó. Saludito, hermano, bendiciones. Escucharte, un abrazo.
0: No sé cómo reaccionar al respecto. No. No, güey, no, no. No la vi venir, compadre. No la vi venir, te lo juro. Me agarró en curva. Qué loco. ¡Hola!
3: ¿Qué onda, Lalo? ¿Cómo estás?
0: ¿Qué onda, papá? Tardes. Buenas tardes.
3: Híjole, el más trágame tierra que me ha pasado.
0: Échale,
3: lo
0: papá.
3: Tengo súper presente porque yo soy animador de eventos. Y una vez me tocó en un 15 años.
0: ¡Arriba las palmas, ánimo!
3: En mis eventos normalmente yo pregunto quién va a estar para el vals, para todas estas ondas, ¿no?
0: Claro.
3: Pero esa vez yo fui a cubrir con otra empresa.
0: Uh-huh.
3: Y llegué ahí, nada más me dieron una hoja.
0: Ok.
3: Y decía vals, papá y el nombre, ¿no?
0: Sí.
3: Entonces, normalmente yo el momento del vals con el papá lo hago muy emotivo, ¿sí? O sea, la persona que te ama, que todos los días se levanta por ti, que se esfuerza muchísimo. Oye, lo hice de verdad súper emotivo, súper bonito.
0: Claro, de eso se trata. De eso se trata, cercanía.
3: Resulta que pasa la niña con una foto de su papá, había fallecido unas semanas antes, y yo diciendo, y que él va a estar contigo y te va a despertar todos los días con un beso y tal, y el día de tu boda. O sea, no, todo por meterle de más. Ese día le metí de más y fue mi peor error. No hallaba dónde esconderme atrás de la cabina.
0: No. No. ¿Cómo te recuperas socialmente de eso, hermano? No, qué pena. Qué pena, güey, qué pena. 7:12, cuéntame, por favor. Lalo, qué pena cuando. Ya he escuchado de todo hoy, güey. Las guacareadas. Se le salió uno en una fiesta. Otra que dijo que era su primer entrevista de trabajo. Cuando. No. Cuéntamelo. ¿Habrá otras peores? 81-80-10-1029.

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0: De Venezuela para el mundo. Elena Rose, tú. A través de la número 1, 7:23 minutos. Lalo. Qué pena cuando.
1: Lalo, qué pena cuando te vas de shopping.
0: De shopping, claro.
1: Y ya te mediste toda la tienda, sí, claro, de ropa así, y todo. Y ya te vas a pagar y nada.
0: Y nada.
1: No traes la cartera.
0: Hijo de
1: Y luego, para colmo, tienes que pedir 20 pesos prestados para poder sacar el carro del estacionamiento.
2: Qué pena cuando.
0: ¿Cuándo qué, compadre?
2: Saludas a una persona.
0: Saludas a una
2: bien
0: persona.
2: Bien feliz.
0: ¿Y luego?
2: Y luego volteas para atrás.
0: No, güey, hace lo que va.
2: Y mocos.
0: ¿Qué?
2: Están saludando a otra persona,
0: sí,
2: no a ti.
0: Sí, güey.
2: Qué pena.
0: ¿Qué haces, güey? ¿Cómo te recuperas? O sea, ya hiciste el oso, porque más cuando es en una plaza comercial, güey. ¿Qué haces? Ya todos te vieron que viste Zaracada, bueno, que hiciste Zaracada de saludar y no era a ti. ¿Qué haces?
3: Oye, Lalo.
0: ¿Qué pecho?
3: ¿Qué sentirán la gente que va por caseta?
0: Simón.
3: Y quiere pagar con tarjeta.
0: Sí.
3: Pero por algún otro motivo no lee la tarjeta.
0: No,
3: y
0: jala.
3: No pueden efectuar el pago, pero no traen efectivo. Ahí los ves. De reversa. De retache otra vez, ni los kilómetros recorridos.
0: Ni modo.
3: Según se quieren ahorrar la caseta y no.
0: Sí.
3: Adiós.
0: Ya nada más. Calor. Nada más ves la manilla así en el. Afuera del vidrio. Engasate. ¡Hola! ¡Hola! Buenas, buenas.
4: ¿Qué onda, Lalito?
0: ¿Qué onda, compadre?
4: Así rapidito.
0: Échale.
4: Estaba pues en una tienda de ropa.
0: Simón.
4: Y pues quería echarme un pum.
0: Ajá.
4: Pues volteé para todos lados para ver que no viniera,
0: claro,
4: nadie.
0: Que no haya nadie. Claro, sí, claro.
4: Ya, salió todo tranquilo. ¿Salió y todo? De repente, en la parte de atrás, pues sí, estaba una persona muy chaparrita que la estaba tapando la ropa. Y escuchó la tronadera y chingado, me dio mucha pena.
0: La persona chaparrita de repente, ¡os están bombardeando, vámonos! Y dos son bombas bien olorosas, vámonos.
5: ¿Qué onda, papá?
0: ¿Cómo estás? Buenas noches.
5: Tardes, noches.
0: Dímelo.
5: Oye,
0: hey.
5: Trágame tierra cuando agarras una morrita.
0: Ajijo. ¿Y luego?
5: Y la invitas a comer.
0: Ah, a comer.
5: Pero resulta que tiene gustos caros.
0: Sí, compadre, sí, sí, sí.
5: Le dices, oye, ¿a dónde quieres ir a comer? Uh-huh. Oye, pues, ¿cómo ves si vamos para allá, para San Pedro?
0: Hey.
5: A la mera madre.
0: No, dice. No.
5: Dices, ¿me alcanzará el presupuesto?
0: Nada más le dices, a San Pedro 400. Hay unos tacos bien chidos, mija, en San Pedro 400, ¿sí o no? No, compadre, es que tú también. 7:26 minutos. ¡Lalo! ¡Qué pena cuando! Buenas tardes. ¿Quién te dijo?

0: ¿Cómo me he reído, güey, con sus anécdotas? Lalo, qué pena, ¿cuándo?
1: Oye, Lalo, qué pena, ¿cuándo? Me invitaron un 15 años.
0: Simón.
1: De lujo.
0: De lujo, de caché.
1: Me pusieron más cubiertos que los que tengo en el cajón de la casa, güey. Nada más para mí, para cenar. Pues no le sé yo a esos.
0: Pues no, güey.
1: Una cuchara, otra más chiquita y así, ¿no?
0: Pues sí.
1: Entonces, el de enfrente de mí, pues se veía...
0: Cacherón.
1: Con más categoría que yo.
0: Ajá.
1: Y lo que me tocó hacer es... El que agarre él, es el que agarro yo.
0: ¡Claro!
1: Y así fue como sobreviví hace 15 años, mi Lalo.
0: Compare, antes muerto que sencillo, dijo el otro.
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0: 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Me encantan esas anécdotas, ¿eh? ¡Gracias! Alvarito Díaz, malas noticias. Mándame tu historia, ándale antes de que me vaya. ¡Lalo! ¡Qué pena, cuándo!

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0: Welcome back to Friends a través de la número 1 741.
1: Gregor Salto.
0: Ya casi nos vamos, ¿eh?
2: Aló, ¿cómo estás? Buenas tardes.
0: Rey, buenas tardes.
2: Oye, hey. Esta anécdota me pasó a mí. A ver. Pero a mí no me dio pena.
0: ¿A quién le dio pena?
2: Me dio pena a mis compas. Resulta que trabajábamos en Los Cabos.
0: Simón.
2: Y una compañera, Simón, que él era de la Ciudad de México, se encontró un puesto donde vendían comida estilo Ciudad de México.
0: Ajá.
2: Y muy emocionado nos llevó.
0: Ok.
2: Y después me preguntan, oye, ¿qué te pareció la comida? Y yo le dije, no me gustó. Y todos, ¿qué traes? ¡Cállate! Y el señor del puesto de tacos dice, y si no le gustó, ¿por qué se la comió? Y pues porque tenía hambre y aparte me la ibas a cobrar. Mis compañeros todos bien apenados. Y al final, lo que yo comí no nos lo cobró.
0: No, mijo, pues es que... Compadre, te voy a decir una cosa. La sinceridad ante todo. Qué bueno. Qué bueno. Hola.
3: Hola, Lalo. ¿Cómo andas? Buenas tardes.
0: ¿Qué onda, bebé? ¿Cómo estás?
3: Fíjate que qué pena. Ya hace tiempo de esto.
0: A ver.
3: Fui al Sam's a hacer unas compras y me encuentro un ex compañero. Y me lo topo, en uno de los pasillos.
0: Sí.
3: ¿Y qué onda? Y tal, empezamos a platicar.
0: Y Simón.
3: Estábamos ahí poniéndonos al corriente del trabajo.
0: Sí.
3: Cuando va entrando una señora, ahí con respeto a todas las damas, pero caderona, esa caderazota así, grandota. Y la quedo viendo. Y le digo, mira a esa señora, digo, para que sienta una nalgada, es un patadón.
0: No, güey, no.
3: Y se empieza a reír el baboso este. Y me dice, es mi mamá.
0: ¡No!
3: Y
0: digo,
3: no, joder, ¿y por qué te ríes? Pues como lo dijiste. Ah, bueno, me dio una pena. Pero pena, no sé dónde meter la cabeza.
0: Compare, ya pa' si no, que no te dé pena. Eso es no tener vergüenza. Eso es no tener vergüenza. ¡Hola, hola, buenas!
4: ¡Lalo!
0: ¡Cállate, compadre! ¿Cómo estamos?
4: Pena cuando me pusieron a cantar el himno nacional.
0: ¿Y luego?
4: Y se me olvidó en la primaria.
0: No me digas,
4: ¿tú
0: güey?
4: Crees?
0: No,
4: no,
0: sí te creo.
4: Hombre, vergüenza de Dios. Trágame tierra.
0: ¡Hola!
5: Qué pena cuando llegué a la boda de mi prima, La Millonetas,
0: Simón,
5: al Campestre.
0: Hashtag La Millonetas.
5: Y mi novio de esa época saludó al vato del ballet parking. Ah. Y se puso a platicar con él. Media hora cuando pasaban todos mis tíos. ¡Qué oso!
0: O sea, te dio pena. Ah, te dio pena que tu vato. ¡Ah, ya! Entendí. ¡Hola!
6: Óigalo, pues ahí tienes que un vato. No me, yo no sabía que no se podía, pero un vato en el avión. Ayer, en el vuelo de Ciudad de México para acá.
0: Simón, ¿qué pasó?
6: Lo bajaron a mi compadre, pues según eso andaba en estado inconveniente. No, ajá, se veía ni venía haciendo show ni nada por el estilo, pero según esto, ajá, traía aliento alcohólico.
0: Ok.
6: Y no se quería bajar el vato.
0: Ajá.
6: No, ando bien.
0: Bien, se lo juro.
6: Y nada, que no se quería bajar y ya todos hablamos con él. Dije, compadre, gente, te pagamos el vuelo, pero ya déjanos ir.
0: Ya, vete.
6: Y al final lo tuvieron que bajar.
0: No me digas.
6: Por ese tipo de cosas. No,
0: qué vergüenza, qué vergüenza.
6: Pero, saludos.
0: Qué vergüenza que pase eso. Lo ando más, te lo juro. Yo los quiero mucho a todos ustedes. ¿Te imaginas? ¡Lalo, qué pena! ¿Cuándo?

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1: ¡Vámonos, pues! Así nos despedimos, señoras y señores, no sin antes decirte algo bien importante. Hay boletos para el concierto de Zayn, ¿eh? Zayn Malik, ex One Direction, 14 de junio, Estadio Borregos. Y están en el Instagram de Digital, @digital-mx. Ahí está el giveaway y te los puedes ganar sencillito. Yo me despido. Mañana nos escuchamos otra vez a la misma hora de 5 hasta las 8 de la noche a través de la número 1
0: 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Bye bye.

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6: Nuestra red de infiltrados informa que el alcalde de San Pedro, Mauricio Fará, y todo su equipo de seguridad, policías, agentes viales y de protección civil, tendrán en las próximas semanas un dispositivo para garantizar la seguridad durante la estadía de la selección de fútbol de Japón, que llegó ayer para participar en la Copa del Mundo. Por eso, si esta mañana se sorprende por las medidas de seguridad y viales que rodearán al hotel sede de la selección nipona ubicado sobre la avenida Lázaro Cárdenas, no debe ser motivo de alarma, ya que el despliegue será por el plan para extremar precauciones. Dicen los infiltrados que el máximo organismo de fútbol exige la total seguridad para las selecciones participantes en el torneo, por lo que los planes entre los diferentes cuerpos para garantizar la hospitalidad dentro del municipio serán importantes operativos que incluyen todo tipo de medidas alrededor de los hoteles sede.
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3: Revista del Consumidor. Radio. ¿Sabías que un mal uso de tu rastrillo desechable no solo acorta su vida útil, sino que también favorece la aparición de bacterias? Cuidar tu piel empieza desde saber elegir el producto correcto en el supermercado.
4: Además, si viajas a alguna de las sedes de la Copa Mundial 2026, te compartimos las mejores opciones para mantenerte conectado. De esto y más platicamos hoy. Quédate en Revista del Consumidor Radio.
5: Revista del Consumidor.
3: Los rastrillos desechables son herramientas de afeitado que tienen como objetivo ofrecer una opción práctica, higiénica y económica para el cuidado personal. Este tipo de productos son de uso limitado, ya que dependiendo de su calidad, pueden durar de 5 a 10 afeitadas.
4: Su bajo costo los vuelve ideales para viajes o uso ocasional. Además, su distribución es amplia, pues se encuentran en supermercados, farmacias o tiendas de conveniencia. Están fabricados principalmente de plástico, lo que puede facilitar su manejo. Cuentan con un mango, un cabezal con navajas preinstaladas de acero inoxidable y una banda lubricante.
3: En el mercado podemos encontrar modelos para mujer y para hombre, y aunque la tecnología es similar, cada tipo de rastrillo se segmenta por género para adaptar su forma y banda lubricante a diferentes zonas del cuerpo. Esta segmentación responde a las necesidades prácticas y estrategias de marketing, que suelen reflejarse en los precios, ya que los productos de mujer son más caros que los de hombre.
4: Para ayudarte a elegir mejor, el Laboratorio Nacional de Protección al Consumidor puso a prueba la resistencia y desempeño de 26 modelos distintos, 13 modelos para mujer y 13 para hombre. Se realizaron distintas pruebas para comprobar que los empaques incluyeran la información comercial en español de acuerdo con las normas oficiales mexicanas. También se revisó a detalle el estado de las navajas, analizando el estado original del filo y que estuvieran libres de oxidación o cualquier daño.
3: También se determinó la carga máxima de los mangos antes de romperse. En este caso se convocó a un panel de personas consumidoras que calificaron aspectos como la efectividad en el afeitado, la experiencia de uso y el cuidado y protección que brindan a la piel.
4: En el caso de los rastrillos para mujer, los resultados fueron los siguientes. Todos los modelos analizados presentaron su información comercial correctamente. El modelo de la marca Chedraui presentó imperfecciones en las hojas, navajas. Tres modelos de Gillette, dos de Equate, Chic, Envisage y Bic obtuvieron la excelencia en la prueba de cuidado y protección de la piel. Los productos que calificaron con excelencia al promediar todas las pruebas fueron Bic, Envisage, Chic y tres modelos de la marca Gillette. Recuerda que la calidad puede ser la misma, pero el precio no. Por ejemplo, el paquete de Chic cuesta 161 pesos y trae cuatro piezas. Estarías pagando 40 pesos por rastrillo. Por su parte, el paquete Gillette Venus Extra Suave cuesta 154 pesos, pero al traer menos piezas, cada rastrillo te cuesta 77 pesos, casi el doble. Por eso es importante que compares los precios y desempeño de cada producto.
3: Ahora, en el caso de los rastrillos para hombre, se encontró que todos los modelos presentaron correctamente su información comercial. Tres modelos presentan imperfecciones en las navajas, Chedraui y dos de la marca Daycare. Cuatro modelos calificaron con excelencia en la prueba de cuidado y protección en la piel, tres de la marca Gillette y uno de la marca Envisage. Es importante evaluar el desempeño y el costo por unidad antes de elegir. Por ejemplo, en el paquete Envisage, calificado con excelencia, cuesta 40 pesos y contiene dos piezas. Estarías pagando 20 pesos por rastrillo. Por su parte, el paquete Bic de cuatro piezas cuesta 107 pesos, lo que eleva el costo a 27 pesos por cada pieza.
4: Usa tu presupuesto de manera inteligente. Presta atención a las recomendaciones de compra y uso. Compra tus rastrillos en comercios establecidos y revisa que el empaque esté en buenas condiciones. Guarda tu comprobante en caso de que necesites realizar algún cambio por defectos de fábrica. No compartas el rastrillo con otras personas, aunque sean de tu propia familia. Cámbialo cuando notes que necesitas hacerlo. hacer más presión para rasurar adecuadamente.
3: Usa gel o crema para afeitar. De esta forma tu piel sufrirá menos. Usa crema sin fragancia o aloe vera para cuidar tu piel después de afeitarte. Déjalo secar después de utilizarlo. La humedad puede dañar las navajas. Guárdalo en un lugar limpio y sin humedad después de usarlo.
4: Tu elección va más allá de la marca. Se trata de calidad, precio y sobre todo responsabilidad. Al terminar la vida útil de tu rastrillo, no olvides desecharlo de forma segura. Envuélvelo en material resistente o colócalo dentro de un envase vacío para evitar que las hojas queden expuestas. No olvides que la información es tu mejor aliada para consumir de manera responsable.
0: Revista del consumidor.
3: Boletos digitales, mapas, transportes, pagos y hospedaje dependen del acceso a datos móviles. Pero, ¿sabes cómo mantener la conexión al

0: sigue estas recomendaciones. Primero, revisa si tu plan ya lo incluye. Y si no es así, desactiva la opción en tu configuración, porque al cruzar la frontera, el equipo podría conectarse automáticamente y generar cargos imprevistos.
1: También verifica cuál es tu línea predeterminada para llamadas y datos. Así evitarás activaciones por error y costos adicionales. Viaja con información y evita sorpresas con la cuenta.
0: Ahora hablemos de las eSIM, un chip digital que se descarga mediante un código QR o una aplicación.
1: Este puede incluir llamadas y mensajes o solo datos. Su ventaja es que te permite conservar el número habitual, ya que los dispositivos pueden manejar dos líneas simultáneamente, la física y la digital.
0: Para viajes internacionales, muchas personas optan por una eSIM regional que les brinda datos móviles y simultáneamente mantiene la línea original exclusivamente para llamadas importantes o emergencias.
1: Presta atención, sigue estos tres pasos clave. Primero, verifica qué incluye exactamente el servicio. Segundo, revisa a detalle los términos y condiciones. Y tercero, confirma quién es el proveedor y bajo qué esquema opera.
0: Toma en cuenta que no todas las eSIM cumplen con los mismos requisitos regulatorios que los operadores tradicionales. Por eso, antes de pagar, lo mejor es informarte bien.
1: Por ello, te traemos una guía rápida para que sepas si debes usar roaming o una eSIM. En caso de que uses roaming antes del viaje, verifica si tu plan incluye Estados Unidos y Canadá. Confirma si se activa de manera automática y revisa muy bien los límites de uso y las tarifas adicionales. Ya cuando estés en tu destino, activa el roaming solo si lo necesitas. Monitorea constantemente tu consumo desde la app de tu operador. Y cuando por fin regreses a casa, desactiva el roaming si ya no lo vas a usar. Y revisa cuidadosamente tu factura.
0: En cambio, si eliges la opción de la eSIM, toma en cuenta lo siguiente. Antes de empacar tus maletas, verifica la compatibilidad y confirma que tu equipo esté desbloqueado. Compara planes regionales para Estados Unidos, México y Canadá. Descarga y activa la eSIM antes de salir de viaje. Durante tu estancia, configura la eSIM como tu línea principal de datos. Desactiva el roaming en tu línea principal y monitorea el consumo de datos en el plan que contrataste. Y al volver a tu hogar, elimina la eSIM temporal si solo era para el viaje y verifica que tu línea principal vuelva a ser la predeterminada.
1: Una estrategia que puede funcionarte es mantener tu línea física activa para cualquier emergencia y utilizar una eSIM regional para el consumo intensivo de datos.
0: Recuerda que la conectividad la vas a necesitar para todo, desde mostrar tu boleto digital hasta encontrar a tus acompañantes. Lo mejor es conocer todas las variantes, porque solo tú puedes decidir qué opción se adapta más a tus necesidades.
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1: Te invitamos a conocer todos los detalles sobre la edición de junio de la Revista del Consumidor en su versión impresa o digital.
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2: Hermosa. 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
1: Aproximadamente 2.000 trabajadores del sector restaurantero, entre meseros, bartenders, gerentes y personal de atención a cliente, concluyeron una capacitación en inglés impulsada por el municipio de San Pedro, como parte de la estrategia de preparación para la llegada de visitantes durante el Mundial 2026. A través del programa Hospitalidad de Nivel Mundial, más de 120 restaurantes del municipio participaron en este esfuerzo que busca fortalecer las habilidades de comunicación del personal y elevar la calidad del servicio que se ofrece en uno de los principales corredores gastronómicos del país. El alcalde Mauricio Fara resaltó la importancia de seguir fortaleciendo la calidad del servicio que distingue a San Pedro. Además, agregó que las capacitaciones continuarán durante el resto del año, con el objetivo de consolidar una oferta turística y gastronómica preparada para recibir a visitantes de todo el mundo. Mi nombre es Jesús Esquivel.
0: Información nacional.
2: La Secretaría de Relaciones Exteriores lamentó el endurecimiento de la política antiinmigrante de Estados Unidos, que busca expulsar a inmigrantes indocumentados y con estancia legal con la eliminación de la asistencia social. Y es que el gobierno de Donald Trump, además de redadas y encarcelamientos en centros de detención, busca eliminar sistemáticamente la asistencia social para servicios básicos de salud, educación, vivienda y alimentación, entre otros. Esto lo confirmó Stephen Miller, subjefe de gabinete de la Casa Blanca. Comentó que la estrategia integral contra inmigrantes está diseñada para hacer cada vez más intolerable la vida en Estados Unidos para un máximo número de inmigrantes, al girar órdenes a toda la agencia gubernamental de examinar los programas que benefician a inmigrantes con el fin de excluirlos. Ante tal situación, el gobierno de México, a través de la Secretaría de Relaciones Exteriores, señala que los consulados en la Unión Americana brindarán asesoría legal a nuestros connacionales para evitar violaciones a sus derechos humanos, toda vez que a finales de 2025 a 1.5 millones de inmigrantes que viven legalmente en la Unión Americana les fueron negados servicios de salud básicos, o sea, que las medidas comenzaron a aplicarse sin importar su condición migratoria. Para ABC Noticias, Felipe Barrera Jaramillo desde la Ciudad de México.
0: Deportes.
3: Los Knicks de Nueva York regresaron a unas finales de la NBA tras 27 años. El equipo de Mike Brown llega con dos referentes de raíces caribeñas nacidos en Nueva York. Me refiero a Anthony Towns y José Alvarado, símbolos de arraigo de este equipo. Towns, internacional con República Dominicana, se incorporó en la temporada del 24-25 tras un traspaso de Minnesota. Alvarado, oriundo de Brooklyn e internacional con Puerto Rico, se ganó el Madison Square Garden con su estilo defensivo y el apodo de Grand Theft Alvarado, aunque sus minutos bajaron en la postemporada. Informó para ABC Deportes Andrés Guerra.
0: Espectáculos.
4: Atención, Army, BTS ya reveló las fechas y actividades de la edición 2026 de Festa, la celebración anual con la que conmemoran el aniversario de su debut. El evento incluirá contenido exclusivo, mensajes especiales para los fans, material inédito y diversas sorpresas que se estarán liberando a lo largo de junio. La expectativa es aún mayor este año, ya que los seguidores esperan nuevas apariciones de los integrantes tras concluir sus compromisos con el servicio militar. Como cada año, Festa promete reunir millones de fans alrededor del mundo para celebrar la historia y el legado de una de las bandas más importantes del K-pop.
5: Ale Burnes para ABC Noticias. 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

0: buenos días a todos. Son las 7 de la mañana con 9 minutos. 7 de la mañana con 9. Bienvenidos en esta mañana del día de hoy, jueves 4 de junio del 2026. Señores, a partir de este momento, ya está las 10 de la mañana. Los voy a estar acompañando, por supuesto, a través de Digital 102.9. Ya en este jueves, prácticamente entrando el fin de semana. Así que a disfrutar del día de hoy. Voy a tomar lista. ¿Cómo andan, chamacos? ¿Cómo les amaneció el día de hoy? ¡Vámonos! 818-010-1029. Con WhatsApp a esta hora de la mañana. Ya falta menos para que se acabe la semana.
1: La Cocolocho, me llamo Carolina y voy para la escuela. Saludos a mi mamá y al Pelonchis.
0: Saludos, Carolina y al Pelonchis.
2: ¡Coco! Hoy 4 de junio cumplo años. ¡Felicítame!
3: ¡Sí, señor!
0: ¿Cómo te llamas?
2: Y me llamo Aileen. ¡Presente!
0: ¡Saludos, Aileen!
4: Buenos días, Cocolocho. Ya vamos a la cárcel. Sofía y Leonor, María Antonieta y su hermanita. Ándale, hasta tú comes pan,
5: fíjate. Ándale, hasta tú comes pan, fíjate.
6: María Antonieta y su hermanita.
7: Hola, Coco, soy David. Ya voy para la escuela y ya solo me faltan dos jugadores buenos en el álbum. Mbappé y Messi.
3: ¡Sí, señor!
8: Buenos días, Cocolocho. Soy Dana. Ya voy para la cárcel. Hoy tengo misa, hasta tú comes pan, fíjate.
5: Dale, hasta tú comes pan, fíjate.
9: Buenos días, Coco, soy Ani, presente, ya voy a la escuela. Que tengas un bonito jueves, este señor.
10: Buenos días, Cocolocho, me llamo Natalia, ya voy para la cárcel. Me estoy yendo por la banqueta, hombre, perros.
11: Estoy yendo por la banqueta, hombre.
12: Hoy me voy a la escuela, soy Lía. Soy un niño,
3: los
12: vemos.
3: ¡Sí, señor!
13: ¿Qué onda, Cocolocho? Soy Jorge.
0: ¿Qué onda, Jorge?
13: Voy para la escuela. Ya me ahorita de vacaciones.
0: Ya me dito. Quiero que...
13: Suerte la banqueta, perro.
0: Si alguien no hubiera dicho nada, mañana sería el último día de vacaciones. Mañana hubiera sido el último día de vacaciones, pero quién sabe quién empezó a llorar. ¡Ay, no! ¡Piensen tantito en los niños! Y pues, ¡no! ¡No! No sé ahora hasta cuándo lo han dicho, hasta cuándo van a salir. Bueno, por lo menos en donde están mis hijas, quién sabe.
14: Buenos días, Cocolocho. Muy buenos días. Aquí andamos echándole ganas. Gracias por alegrarnos la mañana, Coco. Muy buenos días.
0: Saludos, compadre, buen día.
15: Buenos días, Cocolocho, soy Rebeca, ya voy para la cárcel. Voy a representar a mi escuela en las Olimpiadas del Conocimiento Infantil. Ponme Cortis.
16: Mañana hubiera sido el último día si alguien no se hubiera quejado que tenía que pagar el mes completo en el colegio.
0: Y además también no solamente el mes completo, sino la gente que dijo, ¿dónde vamos a dejar a los niños en las estancias?
17: Hola, Cocolocho, soy Aileen. Hoy tengo examen de Biblia y de Educación Física. ¿Eh? Mira, hasta tú comes pan, fíjate.
18: Buenos días, Cocolocho. Voy directito a la escuela a saludar a todos los de la Mexa. Bye.
19: Hola, Cocolocho, soy Verónica, ya voy a la escuela. 7 de junio va a ser mi cumpleaños, falta bien poquito.
0: Ya falta muy poquito. Adiós.
20: Hola, Cocolocho, soy Samantha, ya voy para la cárcel. Váyase por la banqueta, perro.
21: Hola, Cocolocho, buenos días, saludos a Namar, que va para la cárcel, sus últimos días en la cárcel. Felicidades a toda la audiencia. Habla la abuelita de Anamar. Besitos.
3: ¡Sí, señor!
22: Hola, Cocolocho. Me llamo Leo. Hoy voy a ir a Kitsania.
23: Hola, Cocolocho. Vengo con mis hermanos. Me llamo Elena. Bye.
24: Buenos días, Cocolocho. Ya voy al kinder. Ya casi es mi cumpleaños.
25: Hola, buenos días, Coco. Saludos. ¿Qué onda? ¿Cómo sigues? ¿Cómo va la voz?
0: Ahí va todavía, como que medio se patina, pero ahí va. Ahí
26: hola,
0: va.
26: Cocolocho, presente. Me llamo Manuel, ya completé todo el álbum. Ándale, que hasta tú comes pan.
0: Ándale, hasta tú comes pan, fíjate.
27: Hola, Cocolocho, soy Caizón, banquete, pero.
28: Hola,
1: Cocolocho, soy Natalia, ya voy para la cárcel.
2: Ándale, hasta tú cómo estás, fíjate.

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hoy jueves, con un clima bochornoso. Bueno, está un poquito más fresco, ¿eh? Más fresquecito que ayer. Qué horrible día ayer, ¿eh? Qué horrible día el de ayer. Vamos a pasar a la competencia el día de hoy. Y vamos a poner canciones. Canciones de artistas que se llaman Alex. Alex, Alex. Y vamos a ver cuál quieren a esta hora de la mañana. Hay varios, pero no puedo poner todos. Solamente voy a poner a tres con muy buenas rolas, pero muy buenas canciones. Así que, y canciones así padres, bonitas, relajantes, que podemos cantar y disfrutar en esta mañana del día de hoy, jueves, ¿ok?

0: rolas, ¿eh? Miren, no todo es reggaetón, pero también es escuchar una baladita, gusto, arrancando la mañana. ¿Por cuál? Alex Sinte con Sexo, Poder y Lágrimas, Sin Miedo a Nada, Alex Ubago o Alejandro Sanz, Si Solo Se Me Ocurre Amarte.
1: Alejandro Sanz, Alejandro Sanz. Ra, ra, ra. Alex Sinte.
0: ¡Uno, uno!
2: Solo Se Me Ocurre Amarte de Alex Sanz.
0: Ah, va ganando Alejandro. Qué buen disco, es el disco en blog.
1: Alex Sanz, Coco.
0: ¡Ay, lleva 3-1!
1: Alejandro Sanz, Coco.
0: 4-1, no manches.
2: Alex Ubago.
0: 4-2. Ah, no, 4-1-1. Si no, o... Oh. Bueno, ya ni sé, pero va ganando Alex Sanz.
2: Alex Ubago, Coco, buen
0: día. Ya vamos, Alex Ubago, ¿por cuál?
2: Alejandro Sanz, Coco.
0: No, ya, los azorrilló. ¡Los azorrilló, Alejandro Sanz! ¡Qué rola!

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Regresamos con Cocolocho. Buenos días a todos. Están escuchando en esta mañana, por supuesto, la Pijama Morning Show. En este jueves ya casi entrando al fin de semana. Buenos días a todos.

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2: Para frenar proyectos inmobiliarios que buscan urbanizar el Cerro de las Mitras, un grupo de ciudadanos promovió dos juicios de amparo acompañados por la diputada federal de Movimiento Ciudadano, Iraís Reyes. Los vecinos advirtieron que los desarrollos buscan intervenir sobre más de 50 hectáreas en las laderas de la sierra, lo que podría generar daños irreversibles para la ciudad de Monterrey, como escasez de agua, deterioro de la calidad de aire, deslaves, inundaciones y afectaciones a especies que habitan en la zona. La legisladora de Movimiento Ciudadano explicó que los dos amparos forman parte de una estrategia más amplia para proteger la zona que colinda con una parte del área natural protegida de la Sierra de las Mitras. Los vecinos adelantaron que continuarán con movilizaciones y otras acciones para impedir el avance de los proyectos. Además, invitaron a la ciudadanía a seguir las redes sociales de Salva Tu Cerro para sumarse a la causa. Mi nombre es Jesús Esquivel.
1: Información nacional.
3: Ante las publicaciones periodísticas en Estados Unidos sobre supuestas investigaciones del Departamento de Justicia en contra de los gobernadores de Sonora, Alfonso Durazo, y de Tamaulipas, Américo Villarreal, y el retiro de sus visas, la presidenta Claudia Sheinbaum señaló que los mandatarios aludidos deben aclarar los señalamientos. Sin embargo, dijo que se debe analizar el fondo de los señalamientos que se hacen en Estados Unidos contra políticos mexicanos, pues afirmó Claudia Sheinbaum que la relación bilateral con la Unión Americana se desarrollaba favorablemente hasta que se presentó el caso de la presencia de agentes de la CIA en el estado de Chihuahua.
4: Bueno, viene eso y después viene la solicitud con carácter de urgente de la detención para extradición de 10 ciudadanos mexicanos, entre ellos un gobernador en funciones, un senador en funciones y un presidente municipal en funciones. Entonces, ahí es donde decimos, bueno, ¿qué pruebas hay?
5: Para ABC Noticias, Felipe Barrera Jaramillo desde la Ciudad de México.
1: Deportes.
6: El alemán Alexander Zverev alcanzó ya su quinta semifinal en Roland Garros tras vencer al español Rafael Jodar por parciales de 7-6, 6-1, 6-3 en cuartos de final. El número 3 del mundo suma ya 10 semifinales de Grand Slam y busca consolidar su fiabilidad en París. Su rival será el checo Jakub Mencik, que a los 20 años disputará su primera semifinal de un grande slam tras superar al brasileño Joao Fonseca por 6-4, 6-3 y 7-6. Informó para ABC Deportes Andrés Guerra.
1: Espectáculos.
7: La polémica entre Alex Bisoño y Patty Chapoy sigue escalando. Ahora el hermano del fallecido conductor Daniel Bisoño aseguró que buscará una orden de restricción contra la periodista para evitar que continúe realizando declaraciones públicas sobre él y su familia. Alex afirmó que las acusaciones en su contra carecen de pruebas y señaló que han afectado su reputación. El conflicto surgió tras comentarios de Chapoy relacionados con la herencia y algunas pertenencias de Daniel. Aunque descartó una demanda por ahora, aseguró que tomará medidas legales para proteger el nombre de su familia.
8: Ale Burnes para ABC Noticias. 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

8 minutos, 8 de la mañana con 8. Buenos días a todos. Excelente jueves 4 de junio del 2026. Voy a empezar a tomar lista. ¿Cómo andan, piojosos? Salúdenme así nada más. ¿Qué onda, Coconacho? ¿Cómo andan? Así nada más. 818-010-1029. Salúdenme.

0: 818-010-1029.
1: Cocolocho, ¿cómo andas?
2: Querido Cocolocho, ¿cómo te amaneció? No me niegues.
3: ¿Qué onda, Cocolocho? ¿Cómo andas? Excelente miércoles, jueves.
4: ¿Qué onda, payaso piojoso? ¿Cómo andas?
5: Hola, Cocolocho, buenos días. ¿Cómo andas? ¿Cómo andas?
2: ¿Qué onda, Cocolocho? ¿Cómo andas?
6: Cocolocho, ¿cómo andas? Ya se le arregló la voz a Coco, porque casualmente tú te escuchas mejor.
0: Yo me escucho mejor, él casi no.
7: Hola, Coco, buenos días. Ya te extrañaba. No traía mi camioneta, duré como 2 meses, anduve en camión. Y no tenía cómo escucharte.
0: ¿En la aplicación?
7: Pero ya andamos de vuelta.
0: Bajen la aplicación, ahí me pueden escuchar. La aplicación es GRA. De Grupo Radio Alegría, GRA, y ahí me pueden escuchar. 818-010-1029, buenos días.
2: ¿Dónde está Cocolocho? Buenos días. ¿Cómo andas de lo llovido?
0: No, me llovió, güey, ayer.
8: Hola, Cocolocho, buenos días, buenos, buenos días.
0: Y
8: es Cocolocho, bonito jueves.

0: ¿Qué onda, Cocolocho? ¿Cómo estás? ¿Cómo andas?
1: Todo bien, papi. Todo bien al 100, todo bien al 100.
2: ¿Qué onda, Cocolocho? ¿Cómo andas o qué?
3: Buenos días, Cocolocho. ¿Cómo estás? Yo ando bien desde el hada.
4: ¿Qué onda, payasito piojoso? ¿Cómo andas, Cocolocho?
1: Ahora salúdeme la

0: mándeme audio, dígame, ya, y me manda la foto. La foto del tanque y el audio.
1: ¿Qué onda, Cocolocho? Aquí andamos con la reserva prendida, pero ya vamos a llegar por unos taquitos, Cocolocho.
2: ¿Qué onda, Cocolocho? Buenos días. Traigo supuestamente 120 todavía, pero puro show. Yo por trabajo ya no me quedan 20.
3: ¿Qué onda, payasito? No traigo gasolina, pero traigo gas, papi. Dame un vale de 100. Saludos.
4: Che, gato asalariado.
5: Hola, Cocolocho. Esta madre dice, de échale. Ya sé que oye mejor la voz, qué bueno. Que te mejore.
6: Buenos días, Cocolocho, ¿cómo anda? Yo aquí vengo platicando con la aguja en la gasolina, diciéndole que no se raje.
7: Voy con el puro vuelo, Cocolocho, llegando al jale.
8: Buenos días, aquí andamos con menos de un cuarto.
9: Vente, Cocolocho, a ver si llego a lavar porque se me hace que voy a llegar puchándolo.
0: Ese güey tiene voz de...
10: Todo lo que traiga se lo compramos. Fierro viejo, refri viejo. Ya no tiene nada, ya no tiene nada.
0: Se habla este güey.
10: ¿Qué onda,
0: Cocolocho?
11: ¿Una cheves o qué?
12: No.
13: Ya no traemos gasolina.
14: Buenos días, Cocolocho. Con eso, y tengo que regresar de Allende a Monterrey.
15: No traemos gasolina, pero ya ven por el niño porque ya lo dejé a medio camino.
16: Buenos días, Coco. Yo ando en la reserva, pero mañana cumple años mi marido. Entonces la duda es, ¿cargar el tanque o el regalo de mi marido?
0: No, el regalo. El regalo, ante todo el marido. No, mejor antes de pie.
17: ¿Qué onda, Coco? No, hombre. Yo te falta como 10 minutos y no encuentro ninguna gasolinera. Y así vengo.
18: Dice la canción,

0: un vecino que dice, mendigo vecino, le hablará la patrulla el hijo de su pita. Y llega la patrulla. Oiga, me acaban de reportar que tiene la música muy alta. No, ¿cómo cree? ¿Cómo cree, jefe? ¿Cómo cree? Ni luz tenemos. No, pero la bocina es portátil. No, ya se le acabó la pila. O cuando la vecina te pone el que es que ahí no debe, usted no debe de poner ahí el carro. Es prohibido. Los vecinos y las vecinas que se meten en tu vida. De eso vamos a hablar el día de hoy. Vayan preparando su mensaje de WhatsApp porque hoy hablaremos del vecino o la vecina. Me puso el dedo. ¡Prietita! 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
0: Regresamos con los vecinos y las vecinas que le pusieron el dedo. Vayan preparando su mensaje antes de que me quede ya sin voz. Oh, ya, güey, ya.
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0: compadre Kurt. Kurt se llamó Por Si Te Quieres Quedar. Regresamos con las consultas presentadas por Nisa Hiroshi.
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1: Es momento de que mandes tu WhatsApp y participes con Cocolocho.
2: Buenos días, Cocolocho. Lo que odio de ser Godín es que este año no hubo utilidades.
3: ¿Qué onda, Cocolocho? Buenos días. Lo que odio de ser Godín es que se adjudiquen lo que tú creaste y que no te den el crédito. Saludos.
1: Solo ten cuidado. Ven.

algún vecino o alguna vecina le puso el dedo, se peinó con algo, a lo mejor cuando estabas joven, se peinó con tu mamá porque te fue a llevar un señor a tu casa, metiste hombres a tu casa a fumar ahí en el porche. En el porche, güey. Hoy hablaremos de la vecina.

0: ¿Qué onda, Cocolocho? Buenos días.
1: ¿Qué?
0: Oye, cuando recién me mudé a donde actualmente vivo, pues la vecina, nos caíamos mal porque ella se parqueaba en mi lado del porche y pues yo meto la camioneta. Entonces le comentaba de que, oye, no te estaciones ahí. Se cagó, ella y su marido.
1: Qué cochina.
0: Y así empezó nuestra relación con roces. ¿No? Y pues no, ahorita ya somos besties.
1: No.
0: Todos somos amigos ya. Pero sí, al principio sí era mal vibrosa la señora.
1: Cuando de repente son así mal vibrosos que te dices, es que la vecina le habló a la perrera que porque mi perro está ladre, ladre, ladre, ladre. Y ahí está fuera de la casa, güey. Qué horrible cuando somos vecinos así, ¿eh? Y sabes que hay un vecino que es el peine, que es el chismoso, el que te pone el dedo, que dices, güey, ¿yo qué?
2: Cocolocho, yo tengo una historia de un vecino. Yo tengo un perrito tipo maltés y un día se me salió y ahí se peinó. De que, ay, salió este perro. Claro que mi perro es tipo maltés, tiene 13 años. O sea, es así, o sea, de que super paz. ¿Sacas?
1: Super maltés.
2: Bueno, el día que a él se le salió su perro, es un perro husky, que me mordió. Y ahí ni para pedir perro. Una mendiga disculpa el mendigo vecino.
1: Oye, pero no me quedó la duda, ¿era maltés o qué? Maltés con ese lunes, maltés, miércoles. Chino, lunes, maltés, miércoles. ¿Saben que como otras son los de Japón aquí? Miércoles, jueves.
3: Coco, buenos días. Yo tengo una súper buena anécdota. Nosotros estábamos arreglando nuestra casa en Mitra Centro y pues obviamente los vecinos de ahí ya son viejitos. Entonces solicitamos permiso de construcción y todo X y de repente un día nos llegaron los de Seduve, que son los que revisan las construcciones y nos pidieron el permiso y todo. Y ya, de eso todo bien. Pues no crees que después nos fueron mandando por a los de CFE y a los del agua, a los del drenaje, a todos nos mandaba el pinche vecino de un lado. Y por último, como nunca se le hacía ponernos el dedo, ¿verdad? Pues no crees que nos mandó a los del IMSS por los trabajadores y ahí fue donde nosotros flaqueamos, ¿verdad? Y pues nada, tuvimos que detener la pinche obra por el gordo del vecino.
1: No manches, acá me está diciendo un vecino mío. Dice, yo le eché la patrulla al del toldo. Es que hay un vecino, güey, sobre la avenida de la colonia que tiene un toldo, güey, sobre la avenida. Y el vato hace carnes asadas, tiene una sala, güey. Digo, no, güey, a tránsito, güey, la policía quiere tránsito porque está bloqueando el libre paso, güey.
4: Ninguno.
1: No, no hagan eso, güey. Eso también de poner cosas. Ay, cada canto, sí, ay, me estoy muriendo.
3: Yo tengo una vecina que nada le embona y siempre reporta todo en el grupo de los vecinos de la colonia. Y nos dimos cuenta, mi esposo y yo, de que, güey, no hace nada esa señora. Se la pasa viendo por la ventana porque una vez mandó una foto de que andaban unos perritos sueltos desde la ventana de su cuarto y puso de que, por favor, los dueños de estos perros, favor de resguardarlos. Ya saben que los perros no deben andar sin correa en la calle y no sé qué. Nosotros de que, güey, o sea, todos los reportes los hace ella, siempre desde la ventana de su casa. No sé, pobre señora, no tiene vida.
1: No tiene vida, no tiene amigos, no tiene nada, le hace falta que se la... Que la acerquen a pasear, ¿verdad? Me puse a dar cuenta que, ya se dieron cuenta que esta canción... Tiene un solo de acordeón. Chéquese, disfrútenlo. Ahí va. Un solo.

0: No fue la vecina, fue el taquero, que en la esquina de mi casa hay unos tacos. Yo cuando tenía un ex íbamos a esos tacos, pero quedamos en muy malos términos en esa relación. Y yo una vez fui con un amigo cuando recién habíamos cortado. Fui con un amigo a comer, a cenar ahí. Pues que unos días después mi ex loco fue a los tacos
1: y le dijo,
0: y fue y le chismeó al taquero que yo lo había engañado y no sé qué. Y el taquero le dijo de que, sí,
1: mira,
0: yo lo
1: tengo
0: vi,
1: las fotos.
0: Yo la vi que vino hace unos días con un muchacho y se me hizo bien raro. Y nada más le dio por su lado al vato y de ahí el vato se agarró que el taquero le había dicho que yo lo engañaba.
1: Él dijo, mira, y si no me crees que tengo las fotos y el video, güey. Se taquearon chismoso. Ahora tú échale salud.

0: tampoco por eso nosotros teníamos la construcción en casa y llegó personal del municipio y nos pregunta, ¿este es el número 12? Y él solo dice, ah, no, el número 12 es el que hizo el reporte. Pero nosotros sí contábamos con el permiso para desgraciar
1: sí, qué bueno.
2: Hola, Coco, buenos días. Oye, en el sector de mi colonia, donde vivo, vive Kikín y los Astros. No sé si lo conozcan. No. Bueno, Kikín, el de Kikín y los Astros.
1: ¿Qué?
2: Este es más o menos famosillo. Y ¿quién? Hay un vecino, no sabemos quién es, pero se hizo pasar por él. Y le estaba mandando mensajes a otros vecinos que pidiéndoles dinero prestado.
1: ¿Pero quién es el famoso?
2: ¿Qué onda, compadre? Soy yo, soy Kikín. Lo que pasa es que ocupo ahorita 1,500 pesos porque traigo puros dólares. Y pues no supe si cayeron vecinos. Ya después ahí en el grupo estaban diciendo y Kikín dijo, no, pues no soy yo. Y todos nos quedamos así como que, oh, ¿quién fue?
1: ¿Quién es Kikín? No entendí. ¿Quién es el famoso? ¿A quién estaban usurpando? ¿Quién es Kikín? ¿A qué se refería? ¿Alguien escuchó? No entendí.
3: ¿Quién es ese güey? Nadie lo conoce.
1: ¿Quién es Kikín? ¿Quién es Kikín? Bueno, una canción mientras averiguo. ¿Quién es Kikín? Kikín, güey. ¿Quién es Kikín?
3: Conozco a Kikín Fonseca, el de los Tigres.
1: Yo también, pero sube si trae lana. Bueno, creo. Kikín y los Astros. Ah, es un grupo. Kikín y los Astros es un grupo. Dice, no es el que salía en el Chavo. Ese es Kiko, güey.

0: Bikini Nosotros es un grupo norteñón. No, eso no, eso. ¿Cuándo van a estar pidiendo dinero? Si eso siempre traen. Si algo traen los gruperos es dinero. Qué bueno que lo... Que el vato infeliz, el vato infeliz que se hizo pasar por él, no le prestaron, pero imagínate, usando el nombre del Kikín. Bueno, lo bueno es que más o menos pedía lo que trae 1500 bolas. Malo fuera que dijera, yo tengo vecinos famosos. No, yo no voy a decir qué vecino tengo, o qué vecina más bien tengo. Porque esa no es de 1500, esa vecina que tengo ahí, como, no traes unos 100 mil baros que me prestes. ¡Saludos a mi vecina!
1: Sí, la Turbulen.
0: Saludos a mi vecina, la Turbo. Mi vecina, la Turbo, se dio la vida. Mi vecina, la Turbo, anda bien malita, igual que yo.
2: Ya sabemos que la Turbo.
0: Saludos a mi vecina, la Turbo. Que también a ella también varios vecinos se peinan porque como tienen chorro de carros, güey, no saben dónde pararlos. Es un carro que no tiene en el parque, otro lo tiene en la esquina. La camioneta fuera de su casa. No, pobrecita mi comadre la Turbo. Saludos a mi comadre. No, aquí está bien dormida. Saludos.
2: Oye, Colocho.
0: ¿Qué?
2: Yo tengo un vecino. Que pues esos vecinos que se las pasa haciendo fiestas, se la pasa con el ruido, que siempre lo reportan, que siempre estaciona mal su carro, todo mal. Pero pues ya como que vives con eso, ¿no? Pero dices, ay, me cae bien mal. Pues no crees que literal la gota que derramó el vaso, yo tenía mi carro pues estacionado fuera de mi casa, ahí en la acera, y ellos están al lado. Pues no, él iba a salir y le dio todo para atrás. Y me chocó mi carro estacionado. O sea, y se escuchó bien fuerte. Y luego lo quita y se hace menso. Y no, no pasó nada.
0: Ay, no pasó nada.
2: Ay, no, estos vecinos de la baña.
0: No pasó nada. No vaya a ser un lleguecillo. ¿Lleguecillo qué? Como una vez hacía un vecino a mí, güey. Un vecino se llevó ahí mi carro estacionado, güey. Todo el costado, güey. Espejo y todo. Y el vato, no, es que se me fue el carro para allá. Iba a la tienda. Nada más porque tengo cámaras y salió ahí. Porque el vato decía, no, es que yo no fui. Bueno, fuiste imbécil, pues ahí está el golpe y las cámaras, idiota.
3: ¿Qué onda, Cucaracha? ¿Cómo estás? Buenos días.
0: Como que ya no le salió tan chido el chistecito. El carro pero lo acaba de comprar, güey, no tenía placas, no. Lo llevó la grúa, güey.
3: ¿Qué onda, Cucaracha? ¿Cómo estás? Buenos días. Oye, acá en lo personal no tengo casi problemas yo con los vecinos, es más, ni tengo. Más el problema es de que pone el dedo a mi mamá. A mi mamá no le puedo platicar nada de que cualquier tema, si no es que le aumenta el chisme o le dice a, no sé, si yo le dije que...
0: ¿Cuándo dije yo? A ver. Las consultas son de la vecina, hasta la canción te lo dice, compadre. La canción te lo dice, la vecina me puso el dedo. Pero cuando dije, si no tiene ningún vecino, si todo suena toda madre, no, no hay bronca. Dígame si su mamá es así. ¿Cuándo dije? ¿Cuándo? Este güey es como los vatos que dice, yo no sé jugar fútbol, pero como quieran, ¿me dan chance o qué? No, güey, no se puede, bruto.
2: Todo imbécil.
1: Pon atención, nietas.
2: Se me hace que le mete la vecina al dedo. Ay, estúpido ñoño virgen.
4: Buenas con el Caime Bien.
5: A ese güey no le puso

0: Tírale el dedo.
1: Ese tema para que te despiertes, compadre.
2: Por este idiota le ponen instrucciones al champú.
1: ¡Pinche vato imbécil!
3: Hola, hermano Lelo.
4: Ya, has de ser tú ese vecino que nadie quiere, hombre.
5: ¡Ay, ya llegó el unicornio! El que no tiene problemas con los vecinos. ¿Dónde vives, güey? ¿En Marte o qué?
6: Tú has de ser el vecino idiota.
7: ¡A huevo!
8: ¡A huevo!
9: No es obligación mandar audio.
10: Recuerden, hoy estamos hablando cuando algún vecino le puso el dedo, se peinó con algo con ustedes. No, yo me llevo muy bien con ellos, pero mi mamá, no, me encantó, digo de mi mamá. Un día vamos a hablar de tu mamá, güey, un programa especial más, mañana viernes, vamos a hablar de tu jefa. Todo el día, güey.
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12: Buenos días. A mí me pasó que mi vecina de al lado me contó que la de la esquina andaba diciendo que yo engañaba a mi esposo porque todos los días venía un pointer negro cuando se iba mi esposo a trabajar. Llegaba un pointer negro a mi casa y que me había visto que me estaba abrazando y besando con él y no sé qué y bla, bla, bla. Ese señor del pointer negro era mi hermano. Mi hermano vivía en un sector muy cerca de donde yo vivo. Estaba pasando por un divorcio, entonces venía a cenar y pues sí, claro, venía y pues lloraba y yo lo consolaba. O sea, lo peor de todo es que mi vecina al lado sabía. Entonces yo le dije, ¿por qué no le dijiste si tú sabes que es mi hermano? Y me dijo, no, porque yo no me ando metiendo, yo no soy chismosa. Ay, señora, las dos están igual de chismosas, qué bárbaras. Y pues obviamente le dejé de hablar a la de al lado.
13: Mentiras, mentiras, mentiras, mentiras.
10: Ahora resulta, fíjense, híjole, no sé si contarlo, pero bueno, ya no es mi vecina o mi vecino. Yo así tenía una, bueno, mejor no lo cuento. No, mejor no, porque nunca falta. Pero eso que acabas de decir, ahora resulta que era tu hermano que estaba pasando por una situación complicada de divorcio y que, y fíjense lo que dijo, yo lo consolaba y le daba de cenar.

0: a su carnal?
1: Pulserín.
2: Pulserín. ¡A huevo!
3: Cuéntale, Gogalacha, no seas culo.
2: ¡Sorpila!
0: Es que no voy a decir algo, no puedo, yo no puedo contar el mío porque no, el mío no, no falta que me estén escuchando, no, pero era muy parecido, ¿eh? Siempre llegaba un carro a ciertas horas y luego ese carro se iba. Y cuando se iba, llegaba la persona, bueno, no voy a decir nada, pero no, güey, yo nunca saqué conclusiones, caray, nunca coincide. Ay, güey, no manches.
4: Hola, Cocolocho. Oye, pues mira, yo no le hablo, o sea, como no estoy, casi no hablo con los vecinos. Entonces, ellos hacen fiestas cada fin de semana, siempre hay reuniones y todo, y yo no soy de las que se quejan de la música. Pero pues cumplo años y me hago mi reunioncita cada año. Desde las 11 de la noche me empiezan a enviar patrullas. 11, luego a las 12 otra, a la 1. Ya a la 1 yo ni música tengo porque pues yo entiendo lo de los horarios. Y aún así llega la patrulla que por exceso de ruido, porque nos estamos riendo muy fuerte, porque cosas así. Y una vez me acuerdo que tenía un farafara, eran las 11 de la noche, todavía no estaba prohibido con el tema de la música, del ruido. Y me dice la patrulla, me dijo, güera, pues ¿qué les haces? Dijo, están marque y marque y marque, dijo, para que vengamos a atender este reporte. Y pues la verdad es que el ruido casi ni se escucha. Y el poli me dice, bóchate con la cena, hombre, ya para irnos. Y dijo, ahorita bloqueo el canal para que ya no te llegue nadie. Y yo, Y de adrede hice que el farafara cantara la canción de la vecina le pone el dedo y le grité por el micrófono a la vecina.

Ahí nomás para la cerilla, ¿no? ¿Cómo le gritaste? Manda audio y grítale. No, pues no, no digas maldiciones, o sea, igual. O sea, otra cosa. ¿Qué fue lo que le dijiste? Dile, ándale, ándale, ahí te va la canción, échale, ahí va el solo.

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1: Hola, Colochito, buenos días. Oye, fíjate que yo me mudé en enero a una colonia acá en Apodaca y yo antes vivía en Santiago. Entonces me mudé pues yo sola y el vecino de al lado luego fue y se presentó un señor ya grande, ¿no? Va y se presenta y me dice, hola vecina, ¿cómo estás? Pues mira, esta casa estaba sola, pues nada más quiero saber cuál es tu carro, pues para respetar y conocerlos y que no sé qué. Le dije, ah, no, pues mi carro es este. Me dice, ah, ok, ¿y usted vive sola? Pues sí, medio pendiente. Entonces yo le dije, no, yo vivo con mi esposo. Y me dice, ah, ok, y bueno, pues a ver si luego vengo a conocerlo, que no sé qué. Le digo, bueno, la verdad es que él viaja, entonces pues de repente sí viene, de repente no, pero pues aquí está. Y luego me dice, ah, bueno, ¿y cuál es el carro de su esposo?
2: Y yo, mendigo viejo metiche.
1: Dije, no, pues es que él tiene varios, porque como a veces viene en la ciudad y a veces no, o así de repente, pues aquí se los presta la empresa y así. Me dice, ah, ok, y así quedó. Y luego, a 2-3 casas de mi casa, venden bollos. Entonces fui gourmet a comprar un bollo.
2: Si no son gourmet,
1: y
2: no.
1: Me dice, ay, tú eres la vecina de tal casa. Y le digo, ah, sí, que no sé qué, mucho gusto, que no sé qué tanto. Ah, sí, qué padre, que no sé qué tanto. Sí, y tu esposo es el que tiene muchos carros. Y yo, ¿de qué, señora? Apenas la estoy conociendo, ¿cómo no tiene usted esa información? Y yo, ah, sí, o sea, no es que tenga muchos carros, que su empresa se los renta. Y ahora ya no sé cómo salir de esa mentira.
2: No, pues tú di que sí. No, sí, tenemos muchos carros, ¿y qué? Sí, tenemos muchos carros, ¿ok? Ya me voy, pero mañana quedaron muchos WhatsApp pendientes. Último, ¿cuál pongo? Díganme, último. ¿Cuál quieren que ponga? Quedaron un chorro pendiente y yo no sabía, güey, que tantas veces les pusieron la vecina o el vecino el dedo. ¿Cuál pongo? Este mero. Más te vale que esté bueno, güey. Si a los 10 segundos no me atrapa, lo voy a cortar.
3: Hola, ¿qué tal, Chua? Buenos días. Oye, fíjate que yo tengo una vecina que pues, literalmente vive enfrente de mí, porque vivimos en departamentos encontrados. Éramos muy buenos amigos, toda la familia de ella y la mía, éramos muy buenos amigos, inclusive nos llegábamos a poner de acuerdo para decorar de que todo el piso, o sea, el de nosotros, cuando era Navidad o Halloween o cosas así, y pues súper padre, ¿no? Pero la señora tenía un defecto y era su esposo. Su esposo era muy ojo alegre. Y a mí un día comenzó a decirme comentarios fuera de lugar. Y la verdad, te voy a ser sincera, decidí ignorarlos porque sabía que si en algún momento yo los decía o hablaba, pues esa amistad, toda esa relación se iba a acabar. Pero pues el señor llegó a mi límite y yo hablé. Obviamente la señora se súper ofendió porque era su esposo, y dijo que no y que no. Sus hijos a mí ya me habían contado que pues el señor sí era así. Obviamente el señor pues no lo quieren, pero la esposa pues se aferró. Y pues no, ya no nos habla y cada vez que nos ve nos cierra la puerta en la cara. Pero bueno, pues era eso, seguir soportando al viejo Willow. Saludos.
2: O sea, no entendí. ¿No se supone que iba a ser que la vecina me puso el dedo, que algo se peinó por usted? O sea, aquí me contaste que el viejo alegre andaba... Ay, estuviste diciendo, pon el mío. 1:30, güey, escuchando cosas que no. Esperaba el madrazo. No, nada escuché. No, yo no voy a poner nada. Fue lo primero que les dije. ¡Ay! ¡Ay! Un chorro de is. ¡Ay! Lo primero que les dije, pon el mío. Ya me voy el chorizo. No, yo no voy a poner ningún WhatsApp. Fue lo primero que les dije.
4: Ni que estuvieras tan bueno, hombre.
5: Mija, te dejé relajando la raja.
6: Pues justo ella fue la vecina que le puso el dedo al viejo marrano.
2: Al viejo marrano, sí, viejo marrano. Son marranos, viejos marranos. Como que llega una edad en la que te comportas así, va. Marranón. ¡Ay, güey, me estoy muriendo! ¡Ya me voy! ¡Pero antes!
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3: Buenos días, señores. Son las 9 de la mañana con 19 minutos. 9 de la mañana con 19. Ya escucharon el promocional activo, ya el giveaway para ganar.

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0: Ahí está para que vayan a participar, señores, para los boletos de Sebastián Yatra,
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0: Ah, no, Luis Figueroa es este. El otro que canta no es ese. El otro que canta es... ay, se me olvidó el nombre. Larry Over. Larry Over es el de... Me da pa' un taco. Bueno, señores, atención. Atención a todos los que están escuchando digital. Bueno, ya, rúmbale, ya, llégales, ya atrás. Ya atrás la promo activa para que vayan a participar. Bueno, señores. Espérame, porque no veo nada.
3: Ahí está.
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0: ¡Vámonos, señores! ¡Se acabó esto!
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0: Nos escuchamos en punto de la una de la tarde, señores, en la hora de la papa. Que la pasen bien. Se quedan con más a través de la número uno, por supuesto, Digital 102.9.

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0: ¿Qué anda ahí? Edwendy. Oye, no puedo hablar tan fuerte, pero aquí ando ya escuchándote y pasando a saludarte. Oye, te envío ahora sí el sticker prometido de ayer. Que tengas un bonito jueves, baby. Te quiero.
1: Te quiero mucho, Eddie. Qué buen sticker te la bañaste. Los odio, la verdad. No, los quiero mucho. Me encanta que siempre andan ahí viendo cómo hacer stickers de mí, lucrando con mi persona, locos. Está buenísimo, está buenísimo. A ver, déjenme se los paso. No, hombre, está bien chido. Siento que es un sticker súper aplicable, ¿sabes cómo? O sea, que puedes aplicar en cualquier situación. A ver, déjenme se los paso. De que alguien está diciendo algo que nada que ver y tú... Hola, chiquiringuis, ¿cómo les amanece el día de hoy? Me encantaría escucharte en esta mañana, ya de jueves. Qué a gusto, ¿verdad? Ya es jueves. Perdón. No, eso es el viernes. Me hicieron un sticker ayer de un live que hice con el Javetas. Está muy divertido. Donde el Javetas andaba hablando de puras cosas fifas y yo bla bla bla bla bla bla. Sí, sí, lo que tú digas, lo que tú digas. Ay, me da mucha risa que siempre me piden los stickers. Y la otra vez, una amiga me dijo, güey, estaba hablando con un amigo random y me pasó un sticker tuyo. O sea, de que yo. Dice, hola, güey, pásame los stickers. Todos. A ver, déjame, te voy a pasar todos los que tengo. Están muy padres, la verdad. Siento que son stickers muy divertidos. Tengo uno donde estoy de que bailando. Dice que está bien bueno. La neta, díganme qué opinan del sticker. O sea, cóbrale, Cedi, cóbrale.
0: El sticker.
1: Cóbrale, Cedi.
0: 250 para ti, 250 para mí.
1: Cóbrale, Cedi, cóbrale.
2: Hola, ¿cómo estás, chiquirrín?
1: Hola.
2: Feliz jueves, bebé.
1: ¿Cómo estás?
2: Esperando que estés bien.
1: Sí, muchas gracias.
2: Bueno, para mí hoy es viernes. ¿Por qué? Ya que mañana no vengo a laborar. Porque voy a cita médica preoperatoria. Me van a operar de la vesícula. Creo que ya hablaste en un programa de eso, de la vesícula y las bronquias que dan. Pero bueno.
1: Oye, sí, de Oquis.
2: Saludos cordiales y que tengas un excelente y maravillosísimo día.
1: Gracias, corazón. Oye, sí, la vesícula y el apéndice creo que son órganos de Oquis.
3: ¿Qué onda, güey?
1: Olis.
3: Buenos días.
1: Buenos días.
3: Bonito turno, Dios te bendiga.
1: Ay, corazón, qué hermoso.
3: Pasa los stickers.
1: Muchas gracias, corazón. Igualmente, Dios te bendiga, que cuide tu camino y que bendiga cada momento de tu día donde ande. A todos los que nos están escuchando, chiquiringuis, los quiero mucho.

0: Volví bien rápido, ¿verdad? Oigan, es que traigo información súper importante el día de hoy. De hecho, nos tenían muy abandonadillos, ¿eh? Pero ya regresaron, ya están aquí con información increíble para todos nosotros. Tenemos nada más y nada menos que a Roberto Ivane de Universidad UBNE, Universidad de Nueva Extremadura, que nos traen todas las novedades de este, pues, nuevo ciclo escolar. Cuéntenos, chicos, ¿cómo están? Buenos días.
1: Muy bien, buenos días, Wendy. Gracias por recibirnos.
0: No, siempre es un placer, Rob, recibirlos aquí en la cabina de Digital 109 y más porque siempre nos traen noticias bien padres.
1: Así es, Wendy. Mira, venimos a comentarles que la Universidad de Nueva Extremadura, UBNE, está cumpliendo ya 20 años en este año justamente. Estamos de manteles largos celebrando. Iniciando, como bien lo mencionas, estamos iniciando ciclo escolar. Aún se pueden inscribir. En este caso ya sería para el siguiente ciclo escolar, para el de septiembre, ya listos y preparados para recibir a todos los chicos que salen de secundaria. Pero no solo esto, sino que también manejamos carreras profesionales. Tenemos 23 carreras profesionales, tenemos posgrados y por supuesto el bachillerato. Y bueno, pues invitándolos para que nos conozcan.
0: Oye, justo ahorita estamos con Vanessa, que Vanessa es estudiante de Universidad UBNE y ella nos puede contar de primera mano lo que es ser parte, pues, de estos institutos que justo cuentas con tres campus, ¿no? En Apodaca, en García y en Santa Catarina, y todos están a media cuadra o a una cuadra de la plaza principal de cada municipio antes mencionado, que esto hace que sea muy práctico para llegar. Vane, ¿a ti cómo se te acomoda, por ejemplo, la ubicación específica de la universidad?
2: Excelente, cualquier camión me deja ahí en el centro, la verdad es que muy accesible todo, no está lejos y como repites, están en el centro, entonces pues no tiene pierde, la verdad.
0: ¿Tú qué estás estudiando ahí en UBNE, Vale?
2: Comunicación, okay. Para estar ahí al lado de ti después.
0: Ay, cuando quieras, aquí te vienes a la cabina y ahí practicamos todo lo que estás aprendiendo en UBNE, porque además en UBNE cuentan con cabinas de radio donde ahí te preparan y todo esto, porque sí, cada licenciatura que tienen cuentan con un área especializada para que puedas practicar, ¿no?
2: Claro, dejando a un lado lo teórico, hay muchas actividades donde pues ejercer pues la carrera. En este caso en comunicación está el radio, están pantallas verdes para pues hacer cualquier video, promocionando la escuela o en general cualquier tarea. ¿Qué más hay? Hay una cabina de podcast, estamos bien felices porque justo se abrió una, entonces pues ahí andamos practicando para poder estar aquí al lado de ti después.
0: Está padrísimo. Oye, Roberto, y justo durante este aniversario de 20 años, este 20 aniversario, algo bien interesante que cabe recalcar, que Vanessa estando aquí no nos va a dejar mentir, es que durante estos 20 años las colegiaturas no aumentan. ¿Cómo es esto?
1: Sí, mira, nosotros, nuestra misión es que los alumnos, la comunidad en general, pueda tener acceso a una educación de calidad, pero a un bajo costo. Estamos considerado como una de las universidades con menor costo de todo el estado de Nuevo León y una de las universidades más grandes por la cantidad de alumnos que tenemos inscritos. Al día de hoy tenemos una matrícula de 6,000 alumnos vigentes y tenemos una generaciones de graduados, 54 generaciones ya de graduados, 6,000 alumnos vigentes. Y un dato que nos caracteriza, perdón, es que nuestras colegiaturas no aumentan, son las mismas desde que el alumno ingresa hasta que se gradúa, y como lo mencionas, tenemos 20 años, de hecho, exactamente con las mismas colegiaturas.
0: Es una locura esto, porque es una ayuda increíble para los estudiantes y también para los papás de decir, yo tengo la confianza y la seguridad de que mis hijos están en una escuela de calidad, donde están aprendiendo increíble, donde tienen más de 20, ¿cuántas licenciaturas tienen?
1: Tenemos 23 licenciaturas, 9 posgrados y, por supuesto, el bachillerato.
0: No, una locura, lo que quieras, y además, bueno, cabe recalcar que es una de las pocas universidades, si mal no recuerdo el número, tú me ayudas, Roberto, que creo que es solamente hay 2 o 3 universidades que tienen para ser veterinarios aquí en Monterrey, ¿verdad?
1: Así es, solamente 3 universidades públicas y privadas de todo el estado de Nuevo León tienen la carrera de medicina veterinaria. Nosotros contamos con ella, incluso hay mucha gente de Coahuila que viene todos los días a tomar sus clases de veterinaria con nosotros.
0: 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Entonces, baby, ya sabes que a veces es todo un ritual, ya que vamos a regresar a las clases, es todo un ritual entrar, que si tienes que tener palancas, que si tienes que conocer a alguien, que si no te preocupes ya por eso, porque en UBNE no hay examen de admisión y además tus colegiaturas todo el tiempo que estés estudiando no aumentan.
1: Es correcto, las colegiaturas son congeladas, no hay examen de admisión. Tenemos 23 carreras profesionales y estamos muy cerca de ti. Estamos ubicados, tenemos un plantel en Apodaca, un plantel en Santa Catarina y otro en García, ubicado a media cuadra de la Plaza Municipal.
0: Ya lo escucharon. Rob, Vanessa, muchas gracias por acompañarnos aquí en la cabina de Digital.
1: Gracias.
0: Vamos a seguir con más a través de la número 1 en Éxitos Digital 102.9. No te vayas.
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2: Nuestra red de infiltrados informa que la reforma para reducir la edad mínima para competir por la gubernatura y una diputación local volvió a moverse en el Congreso, pues diputados de la bancada de Morena, que coordina Mario Soto, buscan sacar la segunda vuelta del dictamen y ya comenzaron negociaciones con otras bancadas para reunir los votos necesarios. El tema podría reavivar diferencias entre PRI y PAN, ya que los panistas nunca estuvieron convencidos de la iniciativa, y los priistas impulsaron su avance desde el inicio, debido a que la diputada Armida Cerrato figuró entre las promoventes del proyecto. Dicen los infiltrados que el principal operador de la reforma es el diputado con licencia Jesús Elizondo, quien cabildea apoyos entre las distintas fuerzas políticas, y en el PRI ya habrían adelantado que votarían a favor de la segunda vuelta, por lo que la propuesta podría volver pronto al pleno.
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0: Ya estamos de regreso, cosorrongo de la vida del amor. Quiero saber, ¿cómo te me va? Ya es jueves, amor, ya por fin, ya se va a acabar esto, ya por fin, la neta, sí. Se antojen que se acabe, ¿no? La semana ya. Esta semana a mí se me ha hecho eterna.
1: Wendy, ¿qué onda? Oye, buenos días.
0: Buenos días.
1: A mí pasa mundo 200, mejor, porque ando bien jodido ya.
0: No, bebé. Somos dos, ¿cómo que andas jodido? Hace 4 días fue quincena, cosa hermosa. ¿Cómo me dices eso?
2: Oye, sí, está bien aplicable el sticker. La verdad,
0: de
2: la bañó el Eddy. Saludos.
0: El Eddy siempre me anda haciendo stickers, la neta. O sea, soy su burla, su payaso, su juguete. Oigan, chiquirrongos, me encantaría escucharlos en esta mañana. Quiero saber cómo se sienten de ánimos, cómo se sienten de fuerzas. Y sobre todo, ¿sabes qué quiero saber? Si quieren que hoy traiga a Gwen Vidente. Dile a Gwen Saavedra si quieres que Gwen Vidente venga el día de hoy. Si me llegan, mira, no me voy a poner exigente. 5 audios diciéndome que venga Gwen Vidente. Yo hoy le hablo, me la traigo del tercer ojo y hoy traemos a Gwen Vidente para saber cómo nos va a ir en el futuro, baby, porque están pasando cosas turbias. Están pasando cosas turbias en el mundo, baby. Entonces, 3 audios. 5 audios. Si quieren que traiga a Gwen Vidente, y hoy nos traemos a Gwen Vidente del turbante, bebé. Pero no la traemos.

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0: Sí, que venga buen vidente.
1: Hey, ¿quieren que traiga buen vidente
2: Hola,
1: entonces?
2: chiquiringuis, que venga buen vidente.
1: Híjole,
3: ¿Qué onda, Wendy? Oye, el
1: hola.
3: día de hoy está muy tranquilo,
1: Todo,
3: fresquecito. Bueno,
1: ¿verdad?
3: yo lo noté
1: Sí.
3: fresquecito, nubladito, está caguamero el día y pues andamos al 100. Andamos al 100, si no, pues ni modo, hay que chi para seguirla adelante. Oye, yo sé que me vas a complacer. ¿Me puedes poner una rolita de Porta? La que tú
1: No.
3: quieras, nena.
1: ¿Cuál
3: Muchos thank yous y
1: quieres?
3: bonito día para todos.
1: ¿Cuál quieres de portal la que yo quiera?
4: Que regrese Buen Colocha, ¿o cómo se llamaba? Coco Wendy.
1: Wendolocha, bueno, Wendolocha. A ver, ¿qué hacemos? Primero ponemos una rolita de porta antes de irnos y luego traemos a Buen Vidente o nos vamos directito con la Buen Vidente. ¿Qué hacemos? Una de portilla, no. ¿Qué dicen ustedes? Yo digo que sí, no. Directo. Sí, que venga Buen Vidente. Que te haga receta por los choques a la de ya. Directo. Bueno, pues vámonos entonces, cosita hermosa. Sin más preámbulo, pues déjame, me traigo a la Buen Vidente.

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0: que aquí somos multitasking. La morrita que le gusta a todos los géneros musicales. Y hoy no es la excepción. Tenemos en la cabina digital 109 de nueva cuenta. Nada más y nada menos que MCAS.
1: ¿Qué tal, güey? ¿Cómo estás?
0: Oye, muy contenta de tenerte por acá, que ya me hayas disculpado mis faltas tan grandes de respeto a mi profesión que te brindé la vez pasada. Tu visita me hace sentir que estoy reivindicada.
1: Muy bien, yo también me siento así como que es la primera vez que vengo.
0: Aparte traes otro corte de cabello, eres otra así persona. Es.
1: Sí, no, me corté el pelo, no sé, siento que las trenzas estaban muy padres, pero me hacía una personalidad de chico malo y prefiero ser más chico bueno.
0: Ah, sí.
1: Sí, sí.
0: Más chico rapero enamorado.
1: Sí, acércate, vamos a platicar, no te robaré.
0: Ah, ok. Sentías que la gente decía, la me va a cambiar porque me va a soltar.
1: Sí, se cambiaban de hacer así cuando iba pasando o algo así.
0: Oye, esto que estamos escuchando, MCAS, es una rolita, tu nuevo sencillo que acabas de lanzar, que se llama Hay Tanto, está buenísimo, es un feature de la mano de un rapper amigo tuyo, ¿no?
1: Así es un chavo que está como que ascendiendo mucho ahí en TikTok, se está haciendo viral, se llama Mike La Madrid, es buenísimo, también es de aquí de la ciudad y básicamente es nuestro sencillo más reciente que habla como más de crecimiento personal, proyección, no es tan romántico, o bueno, sí, es un romántico, pero para ti mismo.
0: Amor,
1: ¿no?
0: Propio. ¿No?
1: Amor propio, justamente, y justo de eso habla.
0: Que sí. Está bien padre que hoy en día ya como que los artistas, más que hablar de un amor hacia una persona, creo que está bien de moda, pero qué chido hablar un chorro del amor propio, ¿no? Como que mucho tiempo idealizamos el amor a otra persona y nos dejábamos de lado, y que hoy mucha gente pongamos un foco y digamos, ay no, chiquis, pues yo soy la persona que más amo, al final del día yo soy mi único acompañante.
1: Sí, justo nos vendieron como ese concepto de buscar o encontrar tu media naranja, ¿no? Ajá. Entonces cuando realmente estamos completos y lo único que hace una pareja es como complementarte. Exacto. ¿No? O algo así, y creo que sí, se está viniendo como una oleada de gente que está intentando hablar de cosas que realmente dejen algo al escucha, y también hay otra bola de gente que está hablando de pura lujuria y puras pues esas cosas, ¿no?
0: Pues creo que es lo que se te acomode en ese momento, en la etapa en la que estés. Si estás en la etapa de andar siendo mala persona y haciendo despapaye, pues está bien. Al final el punto es que todos lleguemos a un lugar donde digamos, bueno, ya creo que ya no quiero esto, ya quiero tocar fondito y darme cuenta de lo que está cool y hacer el bien, ¿no?
1: Sí, justo la música es una excelente compañía para todas las etapas de tu vida, y como dices, depende de qué etapa de la vida en la que estés, es lo que vas a estar escuchando.
0: Oye, hablando de etapas, bueno, no solamente traes esta etapa de la música, sino que ahora también nos traes eventos increíbles, y eso es justo por lo cual nos vienes a visitar hoy a la cabina. Vas a tener un evento que es una, pues, que un freestyle,
1: batalla de freestyle. Te voy a dar un contexto así bien rápido. Skipper, que es nuestro único campeón de Red Bull de freestyle regio que tenemos aquí en la historia, me invitó a bajar a la Macroplaza a un torneo de la LF FM, en el cual la ganamos, y me di cuenta que había demasiado talento en la plaza, pues había muchos chavos que rapeaban muy bien, había mucha gente que lo hacía muy bien, y por falta de recursos a veces no podían entrar a una cabina. Entonces, en base a eso organizamos todo este evento, que el premio principal, digo, hay premio en efectivo y de patrocinadores, pero el premio principal es una membresía en un estudio de grabación y video para que alguien de la plaza que tenga un flow que lo logre ganar pueda expresar lo que siente realmente su música y pueda empezar su carrera con unas bases más firmes sin que le estén cobrando por todo, ¿no?
0: Oye, ¿y cómo se puede inscribir? O sea, si ahorita alguien nos está escuchando y quisiera participar, o conoce a alguien que le encantaría participar en esta batalla de freestyle, ¿cómo son las bases?
1: Tiene que ir ese día del evento, a las 5 de la tarde son las inscripciones. Haz de cuenta que primero a las 5 de la tarde se inscriben todos, a las 6 de la tarde hacemos los ciphers. Los ciphers es para seleccionar los mejores, los que sí van a entrar al cuadrante de competencia, y luego empezamos con los octavos. Va a ser el domingo 7 de junio.
0: ¿Dónde va a ser?
1: En el 258, es un bar que está ahí en una Plaza Andenes en Guadalupe, enfrente de la Expo. Y la entrada, te digo, las inscripciones a partir de las 5 de la tarde. Vamos a transmitirlo también en vivo en mis plataformas digitales. Y bueno, esperemos que salga un gran representante por aquí, que se meta al estudio y que arregle su vida.
0: Está padrísimo, la neta, todo esto. Esta invitación es para toda la raza que nos esté escuchando, para que forme parte de este evento que ya es este fin de semana, ¿no?
1: Ya este domingo, en unos cuantos días. Se llama Bon, le puse Bon, se llama Batallas o No. Y bueno, creo que es un concepto muy interesante, porque cuando uno quiere empezar a rapear o a lanzarse así a la plaza, cuando uno va solo a veces tiene un poco de inseguridad, eso le da un poco de miedo, y estos son dos versus dos, justo para que tú y tu amigo, que siempre están ahí, al final de la noche rapeando, se junten y sobres, tú y yo contra otros dos, ¿no? Y tengan más confianza.
0: Me encanta, pues muchísimas gracias, MC, por venir a invitar a toda la raza, a todo nuestro público, a que pueda formar parte de esto, a que salga de esa zona de confort, donde si en el fondo tú sabes que a ti te gusta ese rollo y quieres ir a intentarlo, pues que no te quedes con las ganas, ¿no? Que se lancen este domingo 7 de junio, que es en la plaza que está ahí en Guadalupe, por la Expo de Guadalupe, donde hay un antro Aferrafter muy conocido. Ustedes ya saben dónde está.
1: Pues ese lugar también es muy Aferrafter, okay. Digamos, pero sí,

0: Justamente por allá. Y bueno, lo único que les quiero decir a todos los chavillos que nos están escuchando es que la vida que ellos quieren y las metas que quieren ser y en lo que se quieren convertir solamente está justo detrás de lo que más miedo les da ser o más flojera. Así que esta es una gran oportunidad para que se animen y puedan cambiar su realidad.
1: Me encanta que se quiten esa barrera y que no le tengan, porque lo que más miedo te da es justamente porque está detrás de tu éxito. Me encantó.
0: Así lo es.
1: Oigan, y también vayan a escuchar Hay Tanto a todas las plataformas digitales de este nuevo sencillo que lanza MCAS de la mano de Mike La Madrid, para que vayan a escucharlo y le den mucho amor en todas las plataformas digitales. Y si se suben con esta rolita, pues que los etiqueten, ¿no?
0: Así es, por favor, y ahí lo vamos a estar compartiendo.
1: ¿Cómo te encuentran?
0: Como me encuentran, como MCASMX en todas las plataformas digitales. Ya todas tienen palomita, menos TikTok. Don TikTok, por favor, verifíquenos pronto.
1: No, hombre, el tiki-tiki es bien sangrón. A mí siempre me está restringiendo.
0: Lo mismo decían de Twitter, y cuando estaba en su prime me lo verificaron solo, Don Twitter, diciéndole en todos los lugares de las entrevistas, les decía: Don Twitter, por favor, verifícame. Ahorita voy a hacer lo mismo contigo.
1: Muy bien, pues muchísimas gracias por acompañarnos, y ya sabes que digital es tu casa cuando quieras.
0: Muchas gracias, Ben. Increíble.
1: Vamos a seguir con más a través de la número 1 en Éxitos Digital 102.9. No te vayas.
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0: Ya estamos de regreso con Gwen Vidente. Quiero que me digas al 8180-10129. Quiero que me mandes un audio y me digas, Wendy, soy sig, me llamo tal, me llamo Wendy, soy signo, tu signo, y quiero que me digas qué me depara el destino. 8180-10129. Gwen Vidente, soy signo tal, me llamo Wendy, o como te llames. Y quiero saber qué me depara el destino. Mándamelo, baby, 8180-10129. Wendy, Gwen Vidente, soy manganito de tal. Y quiero que me digas qué me depara el destino el día de hoy. Échamelo, échamelo, 8180-10129. A ver. Vamos a ponernos a modo. Wendy, soy cáncer. Gwen Vidente, soy cáncer, soy Wendy, y quiero que me digas qué me depara el destino el día de hoy. Échale, baby, 8180-10-1029.
1: Buen vidente, soy Aries, me llamo Eddie y quiero saber qué me depara el destino, por favor. ¿Qué va a suceder? ¿Qué va a acontecer?
0: Eddie, yo te voy a decir algo muy importante para ti. Yo en este momento estoy buscando mi bola mágica y aquí me dice que últimamente estás muy preocupado, Eddie, por lo que dice la gente. Te preocupa mucho por lo que la gente dice y la gente no dice nada, Eddie. La gente no está haciendo nada. Deja que la gente hable lo que quiera y se ahogue en su propio veneno. Últimamente te has tomado demasiado personal comentarios de persona que ni importancia deberían tener en tu vida, Eddie. Tú sabes de qué estoy hablando. Y en el amor, Eddie, vienen movimientos fuertes. Un amor del pasado regresa con mucha intensidad y te va a mover sentimientos que creías enterrados. Pero ojo, no confundas nostalgia con un amor verdadero. De migajas ya nos llenamos bastante. ¿Qué opinas de tu predicción, Eddie? ¿Qué opinas de lo que te está deparando el destino el día de hoy?
2: Hola, señorita Gwen Vidente.
0: Buenas.
2: Soy Marco Antonio y soy signo Scorpion. ¿Me podrías decir con tu brillante mente de esotérica qué me depara el destino?
0: Claro que sí, Marco. Mira, yo te voy a decir algo, Marco. Ve bajándole tantito a tu intensidad. Andas muy intenso. A nosotros nos encantan los intensos, que se mueran los tibios. Pero tienes que pensar las cosas antes que hablar, porque en estos días te puedes meter en problemas con cosas que no piensas cuando dices y te puedes tener conflictos. Ten cuidado, porque tienes un carácter un poco complicado. Es parte de ser Escorpio. Eres el escorpión que pica. Y pica fuerte. Junio está para enseñarte que hay batallas que no vale la pena pelear. Y personas que simplemente ya no merecen tu energía ni tus desvelos.

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0: Ya estamos de regreso con Gwen Vidente, baby, Gwen Vidente. Quiero que me digas qué signo eres, pero sobre todo, ¿sabes qué? Quiero que me digas qué quieres saber. ¿Quieres saber cómo te va a ir en el trabajo, en el amor, en la vida en general, en tu destino en general? ¿Qué quieres saber el día de hoy? Yo te lo informo en este momento. Lo único que tienes que hacer es mandarme un audio al 8180-10129 y decirme, Gwen Vidente, me llamo Manganito de Tal, mi signo zodiacal es tal y quiero saber qué me depara el destino en el amor, en la salud, en la vida o en algo en específico.
1: Wendy, Wendy Vidente, soy Cáncer, mi nombre es Ruby y quiero saber qué me depara el destino el día de hoy.
0: El mejor signo zodiacal que tenemos, el más noble, el más dramático, el más entregado. Yo, Gwen Vidente, es Cáncer también. Vamos a ver qué nos depara, mamacita hermosa, qué nos depara el día de hoy el destino. Ay, me la voy a echar yo sola también esta. Dice que para nosotras, Cáncer, pero te la voy a hacer específicamente para ti lo que ve. En este momento, mi bola mágica está viendo que vienen cosas buenas para ti, ¿eh? De dinero y de negocios. Hay movimientos importantes relacionados con algunos proyectos que tienes por ahí, donde te van a dejar muy buenas ganancias. Si sabes aprovecharlas inteligentemente. ¿Y sabes qué? No tengas miedo de iniciar algo nuevo, porque este mes trae mucha suerte para crecer económicamente. Solo analiza bien cada paso y no te avientes a lo loco por emoción o confianza excesiva. Pero estoy viendo que van a poder llegar paguitos atrasados, algún aumento de sueldo o dinero que ya dabas por perdido. En los dineros me aparece que si era lo que estabas esperando. Hay muy buen movimiento económico para ti en los dineritos.

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2: Nuestra red de infiltrados informa que los tiempos electorales que el Instituto Estatal Electoral y de Participación Ciudadana de Nuevo León, a cargo de Beatriz Camacho, pidió que respetaran los aspirantes a cargos públicos para las elecciones de 2027, parecen no importarle a varios de ellos. Quien ignoró esa solicitud fue la exsecretaria de Igualdad e Inclusión, Marta Herrera, al publicar un video en el que aparece con una blusa naranja y la llaman la mera mera. Aunque no detalla cuál es el puesto que busca, no es un secreto que ella quiera la silla del Palacio Municipal de Monterrey. Dicen los infiltrados que Camacho tendrá mucho trabajo que hacer, pues lo de Herrera es solo uno de los casos que seguirán apareciendo, con aspirantes adelantándose a los tiempos establecidos para contender en las campañas electorales.
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0: Ya estamos de regreso con Gwen Vidente, baby. Quiero que le digas a Gwen Vidente, ¿qué quieres saber de tu destino?
1: Buenos días, Gwendalyn. Soy Capricornio. Quiero ver qué me depara mi destino hoy.
0: Vamos a ver, Capricornio, qué tiene para ti el destino. ¿En qué aspecto quieres verlo? Porque yo estoy viendo que hay personas a tu alrededor que te quieren ver bien, Capricornio, pero no te quieren ver mejor que ellos y buscan desanimarte o hacerte sentir menos. No está en tu imaginación, Capricornio. Esos comentarios que te han dicho vienen con cola y tú tienes mucha capacidad, y cuando te enfocas puedes lograr cosas impresionantes. Lo que pasa es que tú permites que esos comentarios de esas personas a tu alrededor, que les decimos ingaqueditos, se te metan en la cabeza y dudas de tus propias decisiones. A ver, díganme qué están opinando de estas predicciones que les estoy brindando el día de hoy.
2: Hola, Wendy Lux. Hola, hola. Me llamo Nelly. Y quiero saber qué me depara el destino el día de hoy. Y ahí te va un dato, soy Leo. A ver cómo me va a ir hoy. Porfi, saludos, hermosa.
0: Uy, Leo. Mi niña hermosa, Leito. Ya, Leo, deja de estar adjudicándote problemas que no te importan, Leo. Andas cargando con problemas que ni son tuyos. Es lo que estoy viendo aquí en estas cartas que me están poniendo en este momento. Apréndete una vez por todas a que tu paz mental es lo más importante. Porque últimamente cualquier comentario tonto te anda moviendo el tapete y te hace entrar en un humor del demonio por andar cargando con problemas que ni son tuyos y luchando por batallas, por personas que a la primera bala te van a dejar que te vayas con ella. Ten cuidado.

verdad. Para mí es bien importante que estén aquí. Cada uno de ustedes significa mucho para mí. Así que vamos para la foto, vengan para acá, metase todo el mundo, todo el corillo, vamos. Zumba.

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0: regreso, baby, con Gwen Vidente. Quiero que me lo digas en este momento. Dímelo, dímelo. ¿Qué quieres saber? ¿Qué te depara el destino?
1: Hola, buen día, Wendy Vidente. Soy Piscis. Mi nombre es Eric. Me gustaría saber qué me depara el destino el día de hoy, por favor.
0: Vamos a ver, Eric. ¿Qué te depara el destino el día de hoy, Eric? Estoy viendo que este mes, junio, puede moverte la vida de maneras inesperadas, ¿eh? Porque hay algo que te da miedo. Si es lo que estoy viendo, junio, algo te causa incertidumbre, tranquilo. Tranquilo, porque vas a entender que todos esos miedos que tú tienes te van a sacar de donde ya no eres feliz, ¿eh? Vas a tomar decisiones increíbles para ti. Has tenido varias decepciones, estoy viendo aquí, ¿eh? Te ha estado doliendo tu alma, tu corazón. Estoy viendo. Sí, sí, sí, sí. Estoy viendo que te han visto la cara como en algo de negocios o de amor. Tranquilo. No te cierres ni pongas barreras a ninguna propuesta que venga a tu vida. Por miedo. El miedo es lo peor que podemos tener en la vida. Si tú tienes miedo, haz las cosas. Con miedo, pero no te detengas. Además, siento que estos días vas a andar muy reflexivo. Vas a andar pensando en tus metas. Siento que te sientes atorado, estancado. En eso yo te entiendo, Piscis. Yo te entiendo. Pero brinca. Brinca la tablita. Yo ya la brinqué. Bríncala de nuevo. Yo ya lo intenté. Brinca, no te quedes ahí. Mírate al espejo. Sé honesto contigo. Reflexiona contigo. Ya deja esas cargas emocionales. Si hay algo de tu vida que no te gusta, ya deja de cambiar. Deja de quejarte. Cámbialo. La queja atrae ruina. Y no queremos ruina en tu vida. Bueno, porque hablas como árabe, me dicen. Porque soy vidente y necesito. Soy vidente. Como que meterle flow o algo. Es que buen vidente es árabe. Es capipi. Ay, no, ya no pude hacer leerles nada, nada más me tiran a carro ustedes.

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0: Yeah, se fue buen vidente, bebé. ¿Qué les pareció el regreso de esta mujer a los grandes escenarios, al gran foco? ¿Qué les pareció de buen vidente? Ya se fue, andaba bien harta, la verdad. Dijo que le drenan toda su energía. Que le andan diciendo cosas que porque la buen vidente es árabe, si no sé qué. Pero bien, no, hay que regresarla más seguido a la buen vidente, que venga de vez en cuando a chismorrear con nosotros. ¿Ustedes cómo se la pasaron con la buen vidente? ¿Les gustaría que ya esté más presente próximamente por estos lugares? ¿O no? ¿La mandamos a la tiznada? Acertada, la siento muy acertada a la buen vidente. Baby, ya me voy, cosas hermosas. Hoy no voy a estar con ustedes en la noche, pero mañana retomamos en punto de las 10 de la mañana. Los quiero mucho, baby. Espero que tengan una excelente tarde, que tengan buen provecho, que coman rico, que disfruten. Tengan cuidado, ya casi es fin de semana, bebé. No te angusties, no le des poder a cosas que están fuera de tu control.
1: Dale.
2: Hola, Wendy.
0: Hola, amor.
2: ¿Puedes te felicitar a mi papá?
0: ¿Claro?
2: Hoy cumple 48 años.
0: ¿Cómo
2: por
0: se
2: favor.
0: Llama? ¿Cómo se llama, mi amor? ¿Tu papá? Dímelo antes de irme. ¿Cómo se llama tu papá para felicitarlo?
2: Papá, dime. Miguel.
0: ¿Miguel?

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1: El notario Sergio Gil presentó una reforma para que todas las personas de 60 años y más puedan acceder a un testamento de manera gratuita. Esta propuesta está enfocada en los adultos mayores que por falta de recursos económicos no pueden acceder a un testamento, lo que aseguró es importante tramitar, ya que en dado caso de fallecimiento sin testamento, las consecuencias que se sufren dentro de la familia son muy graves.
2: Poder beneficiar del tema testamentario a todos los adultos mayores que tienen 60 o más para que puedan obtenerlo completamente gratuito. Esto con el fin de poder erradicar el rezago que tiene México, que tiene Nuevo León en tema testamentario. ¿En qué nos beneficia también? En que tenemos menos juicios intestamentarios, que tenemos menos problemas en los tribunales familiares, menos problemas en los tribunales civiles, y es un beneficio completamente ciudadanía.
1: Otro punto es que siendo residentes y propietarios de inmuebles ubicados en el estado, se les pueda otorgar un descuento de al menos el 50% en lo que se refiere a la emisión y tramitación de escrituras de inmueble de uso habitacional. La temperatura actual en el centro de Monterrey es de 29 grados. Mi nombre es Hanna Malabear.
0: Información nacional.
3: A una semana de la inauguración del Mundial de Fútbol, México ya cumplió con todas las condiciones establecidas por la FIFA para ser sede del torneo, informó Gabriela Cuevas, coordinadora de los trabajos para la organización del evento del gobierno federal. En el marco de la seguridad, la Secretaría de la Defensa Nacional ya desplegó a 100,000 elementos de las Fuerzas Armadas, Guardia Nacional, así como policías estatales y municipales, para garantizar la seguridad de los aficionados. Respecto a la sede de Nuevo León, el presidente municipal de Guadalupe, Héctor García García, puntualizó.
4: Nosotros ya estamos listos al 100%. El domingo tenemos un simulacro de temas de seguridad, salud, tema de cuidado a niñas, niños y adolescentes, el tema del cuidado de adultos mayores. Tendremos muy bonito arregladas las calles, la gente se va a divertir mucho, tanto turistas nacionales como extranjeros, y obviamente nuestra gente de Guadalupe de Nuevo León. Estamos listos para festejar este gran mundial que se nos viene acá y que se juega en Guadalupe.
3: Asimismo, el alcalde Héctor García García dijo que el Mundial Social que organizó el gobierno federal se desarrolla en Guadalupe con todo éxito.
4: A nosotros nos da mucho gusto que haya un mundialito nacional. Nosotros tenemos el propio y ya vamos por la tercera edición. Más de 5,000 niños y jóvenes juegan en él. Es un espectáculo, la verdad, una motivación muy padre ver a tantas niñas y niños jugando, motivados e inspirados por el fútbol. Y pues eso lo festejamos. Ojalá que todo el país replique y siga con el mundialito, que es una gran oportunidad para niños y jóvenes de estar en el buen camino del deporte.
3: Para ABC Noticias, Felipe Barrera Jaramillo desde la Ciudad de México.
0: Deportes.
5: La selección mexicana de fútbol disputará hoy ante Serbia su último partido de preparación rumbo a la justa, a la fiesta del fútbol que arranca la próxima semana. Este encuentro se llevará a cabo en el Estadio Nemesio 10 de Toluca y representará ya la despedida del Tri ante su afición antes del debut del próximo 11 de junio. El equipo dirigido por Javier Aguirre llega a la recta final de su preparación con la intención de afinar detalles y fortalecer su funcionamiento colectivo. El partido será hoy en punto de las 8 de la noche, ya apuntando al inicio de esta próxima copa. Informó para ABC Deportes, Andrés Guerra.
0: Espectáculos.
6: Paola Durante reaccionó al nuevo documental sobre el caso de Paco Stanley y aseguró que después de más de 2 décadas espera que por fin se haga justicia. La ex edecán, quien fue señalada incluso pasó tiempo en prisión, afirmó que este proyecto mostrará detalles que durante años permanecieron ocultos. Durante señaló que el documental podría ayudar a esclarecer inconsistencias en la investigación y cambiar la percepción que muchas personas aún tienen sobre ella. Además, expresó su deseo de finalmente se conozca toda la verdad detrás de uno de los casos más polémicos de la televisión mexicana.
1: Ale Burnes para ABC Noticias. 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

Muy buenas tardes, señores. Muy buenas tardes a todos. La 1:10. Voy a tratar de no gritar mucho porque aún seguimos lastimadillos de la voz. La 1:10, señores. Bienvenidos a Digital 102.9 a la hora de la papa. 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Y aquí hasta las 3 de la tarde, acompañándolos, por supuesto, a través de Digital 102.9, ¿ok? Los voy a invitar, señores, para que manden su mensaje al 818-010-1029. 818-010-1029 para que manden su mensaje al WhatsApp. Hoy, tarde del día de hoy, jueves, que ya se empieza ahí a poner como que el clima medio raro, ahí viene la lluvia, ¿no? Como que sí, como que no. Entonces ahí como que está medio raro el clima. Bueno, pues prepárense porque ya saben que aquí en Nuevo León cualquier lluviecita se hace un caos total. Entonces se trate de ahí de armar bien su ruta. No se arriesgue, si no tiene que, no lo haga. Para la gente que pues de pronto se le hace fácil, obviamente, aventarse en algunos vados, lugares donde se inunda, bueno, pues mejor no. No se me arriesgue porque si no se va a poner complicada la situación. 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Señores,

0: con 12 minutos, 29 grados la temperatura en Monterrey. ¡Vámonos! ¡Uy, qué canción! Si me hubieras llamado ayer, ¿te hubiera contestado? Hoy ya no.
1: ¡Perro!
0: ¡No! ¡Vámonos!

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0: en esta tarde del día de hoy, jueves.
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0: Oigan, señores, estaba hace días viendo como un playlist de Daddy Yankee y me ponía a pensar todas las canciones que tiene. Y fíjense que fue de los artistas que en aquel entonces sacaba un sencillo, pasaban obviamente meses para que saliera el otro, y sin embargo eran canciones que pegaban todas, ¿no? Hoy en día pues sacan cada 4 días, cada 5 días un nuevo sencillo. Pero se ponen a pensar cuántas canciones tiene Daddy Yankee que todas te ponen a bailar. De hecho, la pregunta es, ¿tendrá alguna balada Daddy Yankee? ¿Sí te... Ah, hay una con Marc Anthony, ¿no? Que es como media salsa, baladona. A ver, si la tengo. Sí es esa con Daddy Yankee, con... Sí es Marc Anthony, pero es de Marc Anthony, ¿no? A ver, te les digo. 818-010-102, díganme, ¿cómo se llama esa canción de Daddy Yankee con Marc? De vuelta pa' la vuelta, no. Ah, sí es esa, ¿no? De vuelta pa' la vuelta. Ah, Simón, sí era esa.

1:33, a la gente que está festejando algún cumpleaños, saludos. Bueno, está la mano, saludos a mi compadre Faro. ¿Estás esperando el nombre, Faro? Dime cómo se llama tu jefa. Que cumpleaños el día de ayer, la mamá de mi compadre Faro. 1:34, señores. 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

La música, señores, de Chapel Horn a través de digital. La onda con 41 minutos. Vamos a ir a más a través de digital 102.9. Señores, síguenos en redes sociales, guión bajo digital, guión bajo MX. Ahí están activos todos los giveaways que les hemos platicado. Y al rato les digo qué onda con lo de Sebastián Yatra para que estén muy al pendiente. Una con 41.

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de todo este tema del fútbol, ya ven que ya falta poco para que arranque toda esta gran fiesta futbolera, que se va a poner bueno, se va a poner bastante interesante, ya con lo que están algunas selecciones ya por acá en México, Sudáfrica ya está por acá, Japón, ya no tardan en llegar Túnez también, y bueno, mucha gente obviamente se está preparando pues para la fiesta, ¿no? Que sí, que por cierto te platico, va a estar al rato lo de Chayanne, porque ya ven que también Chayanne va a estar en el Fan Festival. Y tendremos el boleto VIP, que tienes grandes beneficios, que más al rato vamos a platicar acerca de todo esto. Pero por lo pronto, si ustedes a esta hora de la tarde están pensando dónde van a ver el fútbol, dónde van a ver a la selección jugar, muy fácil y muy sencillo. 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
3: Bueno, ya lo escucharon, señores. Ya lo escucharon. Próximo 13 de junio va a estar Sebastián Yatra en concierto de Auditorio Banamex. Ay, es que como se me va la voz. También las palabras se van. Bueno, vayan ahora mismo a participar a nuestra cuenta de Instagram, _digital_MX, porque ahí está activo el giveaway para ganar boletos para Sebastián Yatra. Recuerden algo muy importante, que hay que seguir las instrucciones y estar muy al pendiente de Digital. Es más, les voy a decir de qué se trata, para que no empiecen, ay, es que no me dijeron, que eso, no, ahí les va, para que no estén ahí como que sacados de onda. Él va a platicar de qué se trata todo esto. Va a ser el próximo sábado 13 de junio. Sábado 13 de junio, esto es en el Auditorio Banamex, ¿ok? Sebastián Yatra en concierto. 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Comentar con tu nombre completo y obviamente etiquetar a un amigo o una amiga que es la persona que te va a acompañar si es que te gana los boletos para estar en el concierto de Sebastián Yatra. Ahí nomás. Oye, tiene un chorro de rolas ya, ¿eh? Ton. Ahí nomás. Esta fue la primera que yo le conocí a Sebastián.

tardes a través de Digital 102.9. Oye, saludos a mi compadre Faro y a su mamá que ayer cumplió años. La jefecita cumplió 70 años. Felicidades a la señora Adriana que ayer cumplió 70. Faro, espero que te des mucho.

11 de la mañana, regresamos. Vayan a participar, lo es, Yatra está en el Instagram de Digital, _digital_MX, ahí está el giveaway activo para participar para boletos de Sebastián Yatra en Monterrey.

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20: ¡Ya me voy! Que tenga bonita tarde, señores. Nos escuchamos mañana a partir de las 7 de la mañana.

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6: Agua y Drenaje de Monterrey anunció el regreso del programa Liquida Ahorra, que consiste en apoyar económicamente a todos aquellos usuarios con adeudos de 4 meses o más en servicio de uso doméstico. La iniciativa abre la opción de obtener un descuento del 50% siempre y cuando el usuario adeude entre 500 y 50 mil pesos en el lapso de tiempo antes mencionado. Agua y Drenaje de Monterrey compartió una tabla en su página web en donde muestra de manera más gráfica el monto que los usuarios interesados deberán de pagar una vez que accedan al programa Liquida Ahorra. Entre las especificaciones, aclararon que deben de realizar el pago único en cualquiera de las oficinas comerciales dentro de este periodo, los datos del contacto deben estar actualizados y deben pagar un cargo por reconexión de 497 pesos que se incluirá en el siguiente recibo. De acuerdo con la paraestatal, el programa significa un apoyo a los usuarios que han presentado dificultades para ponerse al corriente con el pago de su recibo del agua y buscan que el usuario evite deudas y fortalezca el acceso al agua en todo el estado. La temperatura actual en el centro de Monterrey es de 28 grados. Mi nombre es Hannah Malabear.
5: Información nacional.
7: Los maestros de la Coordinadora Nacional de Trabajadores de la Educación, CENTE, continúan radicalizando sus protestas en busca de solución a sus demandas de abrogación de la Ley General del ISSSTE de 2007, mejoras salariales y que se modifique el sistema de jubilaciones para que los maestros cuenten con pensiones dignas. Este jueves tomaron las casetas de cobro de las carreteras que conectan a la Ciudad de México. Ante los actos de vandalismo que la CENTE ha cometido en días pasados en la capital del país, la presidenta Claudia Sheinbaum señaló que hay mucha provocación de los maestros, pero dijo que el gobierno no caerá en chantajes. Además, mencionó que el diálogo sigue abierto en la Secretaría de Gobernación para llegar a acuerdos y erradicar las amenazas de los maestros disidentes de boicotear el Mundial de Fútbol que se inaugura la próxima semana en el Estadio Azteca. Para ABC Noticias, Felipe Barrera Jaramillo desde la Ciudad de México.
5: Deportes.
8: La selección nacional de Japón cambió la cancha de Tigres por la de Rayados y este jueves ya entrenará en el barrial. Esto debido a las malas condiciones del césped del centro de entrenamiento Tigre. El entrenamiento de los japoneses quedó programado para las 17 horas en las instalaciones ubicadas en Santiago, Nuevo León, y será por la tarde para no empalmarse con Monterrey, que trabajó por la mañana. Los nipones tenían pactado entrenar toda la semana en el centro de entrenamiento de Tigres, pero el mal estado del césped en el espacio de los felinos los obligó a buscar una sede alterna. Informó para ABC Deportes Andrés Guerra.
5: Espectáculos.
9: Rosalía anunció la reprogramación de varios conciertos de su gira debido a una emergencia familiar. A través de un comunicado, la cantante española explicó que necesita atender una situación personal que requiere toda su atención, por lo que algunas fechas previstas para las próximas semanas serán pospuestas. Aunque no reveló detalles sobre la emergencia, agradeció el apoyo y comprensión de sus seguidores. Las ciudades afectadas ya fueron notificadas por los organizadores, quienes informaron que los boletos seguirán siendo válidos para las nuevas fechas. Por ahora, los fans permanecen atentos a sus futuras actualizaciones sobre el estado del artista y su gira.
10: Ale Burnes para ABC Noticias. 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

Nadia Dean, soy Easy, la escuchas a través de Digital 102.9. Te saluda tu servidora Melanie Mireles, que te va a estar acompañando hasta las 5 de la tarde. Oye, te voy a estar acompañando hasta esta hora. Qué increíble y qué gusto estarte saludando en este jueves, ya 4 de junio, son las 3 de la tarde con 9 minutos. Y bueno, platicarte y recordarte que nos sigas en todas nuestras redes sociales como @digital_mx, porque no quiero que pierdas la oportunidad de participar y puedas ser uno de los ganadores en todos los giveaway, promociones y demás que tenemos de estas promociones activas, ¿eh? Así que, bueno, hoy quiero, el día de hoy, a pesar de que ando enferma, me levanté con ganas de vomitar y todo, que sí, al final sí terminé vomitando. No sé por qué, pero ahora otra vez me volví a enfermar. No sé, la verdad no sé por qué. Pero hoy quiero sacar todo ese estrés, todas esas anécdotas, tanto ustedes conmigo, porque yo sé que por ahí todos nosotros debemos de tener un coraje atorado, atorado por el trabajo. Y te voy a decir por qué. Yo quiero que tú me platiques a través del WhatsApp de Digital 8180101029. ¿Cuál ha sido tu peor experiencia laboral? ¿Tu peor experiencia en el trabajo? ¿Qué digas tú? Mail, nombre. Fíjate que cuando yo trabajaba acá, o ahorita mismo en este trabajo en el que estoy, mira, me dejó un mal sabor de boca esto. Porque yo sé perfectamente que todos traemos ese coraje aquí, mira, atorado aquí en la garganta. Y estoy muy segura que todos tenemos una historia digna de película de terror laboral, oye. Así que, bueno, 8180101029, el WhatsApp de la número uno en éxitos. ¿Cuál ha sido tu peor experiencia laboral? Para que me lo platiques aquí, ya sea por escrito, otra vez o a través de un audio en Digital 102.9.

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2: Nuestra red de infiltrados informa que la gobernadora de Chihuahua, Mar Campos, volvió a convertirse en tema de discusión en el Congreso local, donde su nombre desató un intercambio de acusaciones entre legisladores del PAN y Morena. Lo que comenzó como una defensa de la mandataria, terminó elevando la temperatura política en el Pleno. La diputada panista Claudia Caballero tomó la tribuna para respaldar a Campos y denunciar lo que consideró una persecución por parte del gobierno federal. En su intervención también lanzó críticas contra las diputadas morenistas Brenda Velázquez y Berenice Martínez, al recordar que ambas militaron anteriormente en Acción Nacional. Dicen los infiltrados que la referencia encendió los ánimos de inmediato. Berenice Martínez pidió la palabra para responder y defendió tanto a Morena como su decisión de abandonar el PAN, al asegurar que los verdaderos traidores fueron los panistas al terminar aliados con el PRI después de haber surgido como una alternativa frente a ese partido. El cruce convirtió la sesión en un intercambio de señalamientos donde unos y otros se disputaron el título de la mayor traición política.
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0: corazones de melocotón, quiero recordarles algo muy importante. 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Te recuerdo, es este 13 de junio en la Arena Monterrey donde se va a estar presentando este señorón. Este señorón Cristian Nodal, oye. Pero bueno, platicándote a través del WhatsApp de Digital 8180101029, el WhatsApp de la número uno en éxitos, te preguntaba yo a ti, ¿cuál es esa peor experiencia que has tenido en tu trabajo? Puede ser en tu trabajo actual o en algún otro trabajo que llegaste a tener.
1: Hello. Oye, una de las peores experiencias que he tenido o hemos tenido, yo soy enfermero, ahí en mi trabajo. Pues es que hace unos meses teníamos a una paciente con anestesia y le estamos haciendo una curación que tenía que ver con la pierna.
0: ¿Y luego?
1: Y pues la señora de repente se levantó y dijo, oye, mi café, mi café, mi café. Y le dijimos, señora, no tiene café.
0: Ok.
1: Y dijo, de acuerdo, está bien. Y luego se volvió a quedar dormida por la anestesia misma que le habíamos puesto. Pero pues así estuvo el rollo.
0: Pero tú sientes que eso es algo muy tenso. Es que yo creo, considero que la gente, por ejemplo, que trabaja en áreas médicas, que son doctores, que son enfermeros, enfermeras, pues tienen que tratar obviamente todos los días con los pacientes y obviamente va a haber pacientes como que sacados muy de onda por la anestesia, como dices tú, por los medicamentos y a lo mejor se pongan muy agresivos y tal vez sí el trabajo es muy demandante. Pero no sé cómo lo ves tú o qué opinas tú. 8180101029, el WhatsApp de Digital. Te pregunto yo a ti, ¿cuál ha sido la peor experiencia que has tenido en tu trabajo? Solo

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1: Acabas de escuchar la canción Swim de BTS solo aquí en
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1: Y claro, obviamente platicándote a través del WhatsApp de Digital 8180101029. ¿Cuál es esa peor experiencia que has tenido en tu trabajo, ya sea actual o en su defecto en algún otro trabajo?
2: Mi fucking peor experiencia en el trabajo.
1: ¿Cómo?
2: No, nadie me va a poder ganar en esta.
1: A ver.
2: Yo laboré en una agencia de carros que no diré el nombre porque luego me funa esa agencia y no quiero ser funado, pero...
1: ¡Ay!
2: Estoy en Linda Vista. Yo laboré en esa agencia de carros muy, muy, muy famosa, muy llamativa.
1: Ajá,
2: por el hecho que vende barato.
1: Ajá.
2: En fin. Yo laboré ahí mes y medio, un mesecito de
1: luego?
2: Capacitación, todo bien. 15 días me dieron para vender.
1: Okay.
2: No le pareció el gerente, me corrió, me
1: luego?
2: Dijo vete para recursos humanos. En recursos humanos me dijeron todo lo que según ellos veían.
1: ¿Y luego?
2: Según ellos. Y al final de cuentas dije, no, ¿sabes qué? Me voy, ¿para qué me quedo? Porque
1: pues
2: la
1: sí,
2: neta,
1: ¿verdad?
2: Trabajando en ese tipo de ambiente, ni me arrimo, ni me quedo, ni me voy.
1: ¿Y luego qué pasó?
2: Ayer fui a recoger el finequito después de otro mes y medio.
1: Pues es que a veces
2: ni
1: pasa.
2: Las gracias me dieron los ojetes.
1: ¡Cállate!
2: Mil pesitos me dieron. No, hombre, salí cuajado. Antes no me cobraron a mí.
1: No, hombre, cállate, gacho, no. No digan groserías, ¿eh? No sean pelafustanes, no sean pelados. Pues es que fíjate, que también toma en cuenta tú, Padre Santo, que tanto tiempo te quedaste ahí trabajando. Pues tampoco esperes que te den la millonada en el finiquito, ¿eh? Tampoco esperes eso, oye. No te la bañes, oye.
3: Buenas tardes, Melanie.
1: ¿Qué pasó,
3: la
1: precioso?
3: La peor experiencia, se puede decir,
1: ajá,
3: que yo he tenido en mi trabajo, la actual. Yo en ese entonces estaba en el área de urgencias. Imagínate, área de urgencias, pleno COVID, desde el 2020,
1: ajá,
3: a todo lo que
1: claro,
3: da los contagios, agosto o septiembre.
1: ¿Y luego?
3: Y había mucha gente que llegaba y pedía informes, oh, es que me siento mal, ya los registrábamos, es que tengo COVID, y enfrente tuyo,
1: ajá,
3: tosiendo,
1: no,
3: la verdad, sí, estaba bien, bien, bien intenso,
1: no,
3: el salir en ese entonces del trabajo y no saber si lo tenías en la ropa o algo.
1: Claro, porque no
3: o
1: sabes si
3: tú
1: te
3: ibas
1: o no
3: a enfermar, o si eras asintomático,
1: claro,
3: la verdad, sí. Sí, era mucho, mucho estrés porque pues llegabas
1: pasa
3: a tu casa y luego no sabías si podías contagiar a tu familia.
1: Exacto.
3: Entonces yo vivía con mi mamá y mis hermanos, con mi mamá diabética, o sea...
1: Peor aún,
3: y
1: los porque tiene una enfermedad crónica.
3: No los podía aguantar porque se asfixiaba.
1: ¿Y luego?
3: Así que pues decía yo, no, donde venga contagiando a mi mamá, que se ponga
1: claro,
3: mala. No. La verdad sí era mucho... mucho estrés diariamente el ir a trabajar y regresar a la casa.
1: Ya lo creo.
3: Sí fue una experiencia muy, muy, muy gruesa. Saludos.
1: Saludos, preciosote, 8180101029. ¿Cuál ha sido tu peor experiencia laboral?

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5: Mira, Chan, sube un poquito ahí el micrófono. Le tengo que decir un par de cosas que ella no quiere escuchar.

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0: 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Y bueno, platicándote a través del WhatsApp de Digital 8180101029, ¿cuál ha sido tu peor experiencia laboral? Porque yo estoy muy segura, corazones de melocotón, que todos hemos tenido un trabajo que nos ha enseñado algo, pero también hemos tenido un trabajo que nos dejó pensando, ¿qué hago aquí? ¿Qué hago? Hello.
3: ¿Qué onda?
0: ¿Qué onda, preciosota?
3: Mi peor experiencia. Creo que de mi trabajo actual, la peor experiencia que he tenido es que manden mensajes en la noche con asunto de urgencia para resolver en esa noche. Cuando justamente al día siguiente tenemos trabajo, pero realmente no es urgente.
0: No.
3: O sea, solamente necesitan algún dato que para ellos consideran importante, pero se les podría haber compartido al día siguiente en la mañana sin ningún problema.
0: No,
3: y ya, o sea, creo que es lo más estresante que a veces me pasa con en mi lugar de trabajo. Que a veces se alocan y empiezan a mandar mensajes en la noche con asunto de urgente, pero no es urgente.
0: Claro, o sea, imagínate uno preocupado diciendo de que, ay, pues nos equivocamos en algo, en no sé, en los procesos en los que esté haciendo, y resulta con que no, simplemente porque lo quieres a esa hora y pues no, claro que no.
4: ¿Qué onda? ¿Cómo está la locutora más hermosa, preciosa, inteligente, poderosa, empoderada de la radio?
0: Gracias,
4: Me recordaste el lunes, lunes que pasó.
0: ¿Qué te
4: con
0: pasó?
4: Con ese tema. El domingo hice carnita asada.
0: Ajá.
4: Oye, me quedó un pedacito de ribeye, un pedacito de salchicha, un pedacito de chorizo. En la mañana me hice dos quesadillas.
0: ¿Y luego?
4: No, a la una que era la hora de la comida.
0: Ajá.
4: No, hombre, ya no estaba, se lo comieron.
0: No,
4: de su madre,
0: no,
4: cómo
0: es
4: me
0: cierto.
4: Cae gordo que hagan
0: no,
4: eso.
0: No, no inventes.
4: Se roben el lonche, no, hombre, qué bárbaros. No. Saludos, hermosa.
0: Saludos, precioso. Te mando un beso a mocoso de jueves porque ando bien enferma, oye. ¿Qué bárbaros? ¿Por qué? ¿Por qué son así? Si viene el lonche de alguien, no se lo coman, no hagan eso. Qué bárbaro.

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1: Ya lo escuchaste, mi amor. Oye, ya son las 4 de la tarde con 4 minutos y te acompaño una hora más. 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Y bueno, recordarte que a través del WhatsApp de Digital 8180101029, ¿cuál es esa peor experiencia que tú has tenido en tu trabajo, ya sea actual o en algún otro trabajo?
2: Saludos, Mel.
1: Saludos, preciosote. ¿Qué pasó?
2: Saludos, chiquilla.
1: ¿Qué pasó?
2: ¿Puedes decir cuál es la número uno, por favor?
1: Claro, la número uno es Digital 102.9.
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2: Mi peor experiencia en un trabajo.
1: ¿Cuál ha sido?
2: Te voy a decir la actual.
1: A ver, ¿qué pasó?
2: Hace como un mes nos mandaron fueras a Saltillo.
1: ¿Y luego?
2: Y agarramos a Dispe, a hacer unos jales de limpiar bancos.
1: Okay,
2: para no hacértela tan larga y hacértela recién de volada.
1: ¿Qué pasó?
2: Me di cuenta que me tenían que pagar 800 pesos extras por ir para allá.
1: Ok.
2: Ir para allá, viáticos. Ir para acá. Y ya de cuenta tardaron 3 semanas en pagarme ese tiempo extra. Y fueron 3 bancos, son 800 bolas, son casi 2,000, no sé, 8 por 3, dale, 8 por 3, hombre.
1: Sí, un dinerito
2: no,
1: te iban a dar.
2: No, odio las matemáticas, la neta. Y, o sea, sí me pagaron las sectas, pero estarán casi un mes para pagármelas.
1: Míralos,
2: ¿tú crees?
1: Qué bárbaro.
2: Y no, yo desde ahí ya no quise ir volver a ir fueras. Y otra experiencia, cuando yo estaba en otra empresa de trabajo que se llama Nexo, que ya quebró.
1: Ajá.
2: Ah, estaba trabajando en las agencias de carros de la Honda, del
1: Honda,
2: no sé cómo se llama. Y no, di cuenta que me llevaron el contrato y no les gustó mi jale. Me les aventé el jale y me fue la fregada. No quise batallar. Saludos, manda un beso chiquitilla, aquí andamos.
1: Saludos, precioso. Que pases un excelente jueves. 8180101029. ¿Cuál ha sido tu peor experiencia en tu trabajo, ya sea el actual o algún otro trabajo? Te pregunto yo a ti.
4: Yo soy el que le robó el ocho a este vato, no era rival. Eran puros frijolitos con huevo.
1: Oye,
4: le puso
1: Gacho.
4: Un tocino arriba para así como flagear, pero no, hombre, rival de dónde.
1: Oigan, no sean gachos, ¿eh? Si ven ustedes una comida, aunque se les antoje ahí en el refri de su trabajo, no la agarren, no la anden piscando, no es de ustedes. Yo como persona glotona también a mí de repente se me antojan las comidas de otra gente, pero no por eso me las ando comiendo.

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3: Nuestra red de infiltrados informa que la reforma para reducir la edad mínima para competir por la gubernatura y una diputación local volvió a moverse en el Congreso, pues diputados de la bancada de Morena, que coordina Mario Soto, buscan sacar la segunda vuelta del dictamen y ya comenzaron negociaciones con otras bancadas para reunir los votos necesarios. El tema podría reavivar diferencias entre PRI y PAN, ya que los panistas nunca estuvieron convencidos de la iniciativa, y los priistas impulsaron su avance desde el inicio, debido a que la diputada Armida Cerrato figuró entre las promoventes del proyecto. Dicen los infiltrados que el principal operador de la reforma es el diputado con licencia Jesús Elizondo, quien cabildea apoyos entre las distintas fuerzas políticas, y en el PRI ya habrían adelantado que votarían a favor de la segunda vuelta, por lo que la propuesta podría volver pronto al pleno.
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0: 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Te estoy platicando a través del WhatsApp de Digital 8180101029. ¿Cuál ha sido la peor experiencia laboral que has tenido?
1: Hello. Hola, Melanie. Buenas tardes. Oye, fíjate.
0: Hola, buenas tardes,
1: que
0: preciosa.
1: No es mala experiencia, pero. Ajá. O sea, personal no, pero sí la viví en general en la oficina. Fue como unos compañeros se iban yendo poco a poco. Es como cuando dices, entré de relleno en el capítulo o en la temporada.
0: No.
1: Pero terminé siendo el personaje principal. Y ahora hay otros de relleno.
0: Ajá.
1: Y solo falta ver la continuidad para ver si no van a ser capítulos de relleno o un especial. Saludos,
0: oye,
1: Melanie.
0: Saludos, precioso. Oye, qué buena referencia diste con el tanto personaje y todo. Pero es que sí es cierto, uno siente gacho cuando entra, eres nuevo, vas conociendo a la gente, el ambiente está padre entre ellos. Pero a lo mejor y hay algo por ahí que hizo ruido entre todos los demás que dijeron, ¿sabes qué? Nos tenemos que ir. Algo tuvo que haber sido.
2: Buenas tardes, pues la primera experiencia que tuvo fue cuando salimos de la escuela.
0: ¿Cuál?
2: Que un maestro nos invitó a trabajar a su despacho.
0: Ok.
2: Nos prometió trabajo, nos estuvo trabajando como 3 meses, 4 meses en un caso.
0: Y
2: así nos explotaba y nos daba de todo y nos decía, no, ya nada más que nos paguen este cliente, ya nada más que nos pague este cliente.
0: Mendigo.
2: Y ya total que acabó el semestre, ni nos puso 10 siquiera.
0: No.
2: Y
0: no
2: nunca
0: es
2: nos pagó. Y ahora me decía, no, es que no me han pagado. Y toda la carrera casi, bueno, no con la carrera, los últimos semestres que estuvimos ahí, no, que nunca le pagaron, pero si bien nos explotó.
0: Ay, no.
2: Ya
0: no,
2: años
0: no.
2: después nos enteramos por una amiga que.
0: Ajá.
2: Se hizo novia de su hijo, que no, que se había entrado una buena lana.
0: ¡Ay, qué malditos! Esos son los malditos que yo digo. No, qué horribles. Fíjate, ahorita que me estás mencionando eso, me acabo de acordar justo hace unos 5 años atrás, cuando todavía yo estudiaba la licenciatura. En ese entonces estaba buscando yo dónde hacer mi servicio social y las prácticas y demás. Total, para no hacerles el cuento largo, yo entro a una empresa y en esa empresa duré aproximadamente como unos 2 años más o menos. Tenía yo todavía mis 20 añitos. Y resulta y resalta que durante todo ese proceso a mí de repente me dicen, ¿sabes qué, Mel? Te está yendo muy bien en el trabajo, estás haciendo bien las cosas. Vete trayendo papelería para que te vayamos haciendo tu contrato. Y mira, yo feliz de la vida. Ya traía yo mis polvitos mágicos, andaba con todo lo que da. Dije, no, hombre, aquí soy, estoy el otro, ya sé que trabajo y bla, bla, bla, saliendo de la carrera. Pues resulta y resalta que a la semana siguiente me dicen, ¿sabes qué, Mel? Es que no te podemos contratar porque no tienes experiencia. ¡Así me dijeron! Fíjate cómo son las cosas. 8180101029, ¿cuál ha sido tu peor experiencia laboral?

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0: 8180-10-1029. Te pregunto a través del WhatsApp de Digital, ¿cuál ha sido la peor experiencia que tú has tenido en tu actual trabajo o en algún otro trabajo? Hello.
1: ¿Qué onda, Melón? Mira,
0: ¿qué onda?
1: Mi peor experiencia en el trabajo ha sido una vez que yo estaba en un call center y tenía horario nocturno de 8 de la noche a 5 de la mañana.
0: ¿Y luego?
1: Y de repente se fue la luz, entonces yo no podía ni acceder a mi computadora, ni tenía manera de hablarle al jefe, y no sé por qué el guardia de seguridad de plano no estaba, entonces haz de cuenta estaba yo solo, en turno nocturno, en un edificio, que era un séptimo piso, creo.
0: ¡A su máquina!
1: Y se oían cosas raras.
0: No, o sea, no inventes.
1: No sé cómo explicártelo, pero es que aparte estaba muy, muy rancio el asunto, porque justo fue saliendo de pandemia, entonces todo el equipo del turno nocturno estaba en home office, pero yo como era nuevo en el equipo, dijeron tú no tienes home office y me mandaron al site.
0: No.
1: Entonces pues yo estaba en un edificio, solo, a las 2 de la mañana se fue la luz, no recibía llamadas, ni tenía yo cómo hablar al jefe, porque pues el jefe le habló a través de la computadora del trabajo.
0: Claro.
1: Y pues me quedé ahí como una hora y media en lo que restauraron la luz, no sé por qué se tardaron tanto.
0: Oye, no, qué miedo, imagínate estar en un edificio donde ya no hay luz, o sea, si aquí se va la luz en Digital, yo mira, me muero del miedo. Me muero el miedo. Yo sí soy una llorona, una miedosa por completo.
2: Hola, Mel. Espero que te lo estés pasando muy bonito el día de hoy.
0: Ay, gracias.
2: Yo quiero contar hoy una experiencia que, de todas las experiencias que he tenido de mi trabajo, esta superó de nivel, literal.
0: ¿Pero por qué?
2: Yo trabajo en servicio al cliente y cuando cerramos turno, tenemos que hacer limpieza de cocina, de baños, de mesas, limpieza de todo.
0: ¿Y
2: cuando yo estoy limpiando el baño de los clientes, yo noto que hay agua dentro del bote de basura. Y yo le digo a mi compañera de que, oye, qué raro que, o sea, hayan dejado ahí agua dentro del bote.
0: Ah, pues una gotera.
2: Y ella nada más me mira y me dice, eso no es agua.
0: No es cierto.
2: Y yo de que no manches,
0: no.
2: O sea, era pipí, era orina. Y ya cuando voy viendo bien detenidamente, o sea, el baño, me doy cuenta que también, o sea, hay en la taza y alrededor de la taza, o sea, en las paredes, al lado del baño. O sea, que fue algo que una persona hizo intencionalmente.
0: ¡Claro!
2: Y esa fue una peor experiencia, o sea, porque yo dije, ¿por qué la gente es así? ¿Con qué intención lo hicieron? Ya cuando fuimos pensando sobre los clientes que llegaron durante el día, detectamos que sí fue un señor que de hecho vino después a la sucursal, nada más a pedir el baño, pero como ya sabíamos que era él, no lo dejamos pasar. Esa fue una experiencia que vimos, o sea, como por... Pero
0: ay,
2: bueno,
0: no.
2: Ahorita ya es de pura risa.
0: Ay, no, hermosa, no, qué asco, de verdad, guácala. Pónganle un letrero así como el meme de Garfield, donde sale Garfield afuera de un restaurante italiano y tiene su cara donde tiene tachada una X. Pónganla así a ese señor, por favor, de verdad. Guácala, qué horror. 81 80 10 102 9. ¿Cuál ha sido tu peor experiencia laboral?

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0: Oigan, chavalines, pues yo ya me tengo que despedir, ya me tengo que ir. Oh, pero no sin antes escuchar las últimas anécdotas que nos cayeron por acá acerca del tema del día de hoy, que fue, ¿cuál ha sido tu peor experiencia?
1: Hola, Mel, buenas tardes. Laboral. Mi peor experiencia de laboral, de trabajo, fue que me trajeron como 8 meses diciéndome que me iban a dar un aumento y aumentándome nada más el trabajo por la misma cuestión, hasta que acabé renunciando.
0: Ay, no, malditos. Y luego para que no te pagaran. Ah, pero ya me escribiste que ya los mandaste a conciliación, ¿eh? Mira qué bien. Oye, qué bueno. Bueno, digo yo. Hello.
2: Oye, Mel.
0: ¿Qué pasó?
2: Pero ahorita de lo que te dije, la neta.
0: Ajá.
2: Toda la banda que no se esmere tanto por su trabajo, porque el estrés te puede llevar a la tumba.
0: Oye, sí.
2: Así le pasó a mi carnal por haber puesto mucho la camiseta, al final le pagaron mal. Aunque como quiera agradezco a la empresa con la que estaba, por lo que hicieron por él y la ayuda que nos dieron, pero de explotarlo así de más, no se esfuercen, no se esmeren tanto, hagan su jale y tan tan, si no les gusta, mejor búsquenle por otro lado. ¡Salud, Mimel!
0: ¡Salud, precioso! Te mando un beso. Oye, es que sí puede ser cierto, mientras un trabajo te esté consumiendo tanto físicamente como emocionalmente, yo creo que no vale tanto la pena, creo yo.
3: ¿Qué onda, bella? ¿Cómo estás?
0: ¿Qué onda, preciosote?
3: Te voy a contar mi historia.
0: A ver,
3: yo trabajaba para una aseguradora.
0: Ajá.
3: En la cual descubrí muy malas prácticas de ciertos elementos.
0: Ok.
3: Yo la reporto con mi jefa y resulta que mi jefa y su jefa estaban hasta el tronco metidas en esas malas prácticas.
0: ¡No!
3: Entonces lo que hicieron fue empezarme a atosigar, a perseguir, a buscar cualquier cosita para decir que yo estaba haciendo mal mi trabajo.
0: ¡Méndigas!
3: Entonces...
0: ¡Méndigos!
3: Yo todavía no pasaba el periodo de prueba. Pero okay, cuando me dijeron, oye, te podemos, porque yo todo esto lo comenté, yo lo escalé con recursos humanos, mandé pruebas, me dieron la razón. Ajá. Y me dijeron, oye, te podemos acomodar en otro lado, te podemos acomodar en otra área donde no tengas que tener contacto con estas personas. Y dije, no, ¿sabes qué? Si aquí tienen estas personas, pues, tarde o temprano me las voy a topar. No, yo termino mi periodo de prueba y vamos, no quiero saber nada de ustedes, nada.
0: Es que hay trabajos tóxicos.
3: Me fui y estuve a nada de meter una demanda en conciliación por acoso laboral.
0: ¡No, no es cierto! ¡Órale, no inventes! Es que fíjense, ya se nos acaba el tiempo, pero así nada más rápido. Hoy comprobamos realmente que todos tenemos esa historia laboral que nos ha marcado y algunas obviamente nos hacen reír y otras dices tú, ¿cómo puede ser posible que me haya pasado esto? O que tú también te quedas pensando, ¿por qué me quedé ahí? ¿Por qué seguí ahí? Pero bueno, ya me tengo que ir, ya me tengo que despedir. Les mando, mira,

¡Mua! Un besazo enorme, lleno de mocos, porque ya saben que ando bien enferma. Ya se la saben. Pero bueno, mañana andaremos mejor. Les recuerdo, yo soy Melanie Mireles y me pueden seguir en todas mis redes sociales como @melonmireles. No olviden seguir también las redes sociales de Digital 102.9 como @digital-mx para que se enteren de todo lo nuevo que tenemos siempre aquí. Bye bye, y nos escuchamos el día de mañana en punto de las 3 de la tarde. Se quedan, obviamente, con más música a través de Digital 102.9.

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0: estamos? Buenas tardes. Señoras y señores, de esta manera iniciamos el relax de la número uno.
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0: My name is Lalo Rosas. Y me encanta porque el día de ayer y hoy, fíjate, el día de ayer y hoy, por única ocasión, estamos cubriendo a Gwen Saavedra hasta las 8 de la noche. Y si te lo preguntabas, ¿no? Hoy no va a haber Noctámbulo Paranormal. Pero no te preocupes, va a estar contigo hasta las 8. Entonces, tranquilo, tranquila, todo cool, todo chido. En este jueves 4 de junio, ya casi fin de semana. Así que bueno, acompáñame. Y mientras, mándame tu audio al 81-8010-1029. Yo te doy el empujoncito de
2: 1500.
0: ¡Vámonos, pues!

0: Espérame. ¿Cuáles son mis modales si no saludé a los amargados que nos escuchan? Listo. Sí. Es que luego siempre se me olvida, güey, saludarlos. Pues una vez, para que no se me sientan. ¡Ahí le va! Presta mucha atención a ti que me estás escuchando. Necesito que a esa hora de la tarde te me pongas trucha y de muy buen humor, ¿eh? Y de muy buen humor. Así que presta atención a lo que tengo que decirte. No todo avance hace ruido. Escucha bien, no todo avance hace ruido. A veces crecer significa seguir adelante aunque tengas dudas, levantarte cuando no tienes todas las respuestas o dar un paso más cuando nadie está viendo. Yo sé que eso es difícil. Hoy, recuerda que no estás donde empezaste. Has aprendido, has resistido y has llegado más lejos de lo que te imaginas. Te lo prometo. Confía en tu proceso, reconoce tu esfuerzo y sigue caminando. Lo que estás construyendo con constancia, algún día será aquello de lo que te sentirás profundamente orgulloso o orgullosa. Señoras y señores, hoy es jueves. Casi viernes, así que necesito que todos estemos en ese mood de casi fin de semana, ¿eh?
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0: Hoy le toca el turno a este rolón. Que necesito que todos la cantemos como se debe.

0: Esas canciones, solamente una sola. 102.9. Buenas tardes, Monterrey, hola, hola. 81-80-10-102.9 es el WhatsApp digital. Vámonos pues, vámonos pues. Hola, buenas. Hola.
1: Buenas tardes, Lalo.
0: ¿Qué onda, papá? ¿Cómo estás?
1: Para Wendy, porque nos quita el noctámbulo paranormal.
0: Discúlpenme, güey. Estábamos haciendo una pequeña negociación, pero no nos da. No nos da el tiempo. No nos da el tiempo.
1: Buenas tardes, Lalo. ¿Cómo estás? Buenas tardes, un abrazo, papi. Fírmamelo, fírmamelo, que nada más ayer y hoy vas a cubrir a buen Saavedra.
0: Nada más ayer y hoy. Nada más ayer y hoy, te lo prometo. ¡Hola, hola!
2: ¡Ese mi Lalo!
0: ¡Qué abismo!
2: Ya llegó el que me pone de buen humor. Y ahorita sí lo ocupo, gordo.
0: Sí, güey.
2: Fíjate, iba saliendo de mi casa.
0: Simón.
2: Y en la esquina de mi casa, no se le ocurrió un pen en una bici. Y se estamparon en todos lados de mi carro.
0: ¡Neta!
2: Me abolló la puerta de adelante.
0: No me digas,
2: compadre. Y la puerta de atrás, un rayonzote, pero profundo.
0: Chihuahua.
2: Y ahorita ya ando cotizando y va a salir como en 10 bolas el chistecito por el otro menso.
0: ¿Qué te digo,
2: ahorita,
0: papá?
2: Andaba agüitadón, ya nomás empezaste y a empezar el día ahora sí, a que se me olvide un rato.
0: Como debe ser, mi rey, como debe ser. Abrazo, gracias, hola, hola.
3: Hola.
0: ¿Qué onda, papá?
3: Buenas tardes, gordito.
0: Buenas tardes.
3: Gracias por ese empujoncito, papi. Aquí confiando en el proceso.
0: Eso.
3: Con toda la actitud.
0: Eso.
3: ¿Y sabes qué hay?
0: ¿Qué, güey? ¿Qué pasó?
3: Noches que te sueño y días que te extraño.
0: Ajijo.
3: ¿Sabes cómo, gordito?
0: Sí.
3: Dándote un besito, papi.
0: Ahí te
3: ahí
0: vamos.
3: Donde te apesta y no son las patas.
0: No. Viejo cochino. Ya, pues. No, Lali, esa no, esa no. Hola, hola. Buenas tardes.
4: Gordo.
0: ¿Qué onda?
4: Buenas tardes, buena
0: buenas tardes.
4: Vibra.
0: ¿Cómo estás, Derry? Igualmente. Estamos. Qué bueno.
4: ¿Cuál va a ser el tema de hoy, mi
0: ahorita
4: rey?
0: Ahorita te digo.
4: Y mañana no nos vayas a dejar sin el noctámbulo. Nightclub.
0: ¿Qué te digo, güey? Si mañana Wendy no se reporta en la tarde. Puede ser que sí. Buenas tardes.

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Ahí escuchamos uno de los temas oficiales de la Copa del Mundo, ¿eh? Por ella, Ángeles Azules y Belinda, a través de la número uno. Oye, bueno, qué gusto saludarte. Lalo Rosas contigo. Hasta las 8 de la noche. El día de hoy, jueves 4 de junio. Mientras, ahorita te paso el tema por el cual vamos a interactuar a través del 81-8010-1029. Necesito decirte algo mega importante.

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1: 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Voy a música, regreso para ponerte el tema con el cual vamos a interactuar al 81 80 10 102.9.

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0: tema listo, recargado, cargado para ustedes. Y ahora sí, como siempre, primero que nada, ¿cómo estás? Buenas tardes. Te saluda Lalo Rosas contigo hasta las 8 de la noche, hoy por única ocasión, en este jueves, casi fin de semana. Hasta las 8 de la noche contigo. A ver, déjame saludo a este bro que se me olvidó pasar su...
1: ¿Qué onda, gordo? ¿Qué onda,
0: bebé? ¿Cómo
1: buenas
0: estamos?
1: Buenas tardes, gordo.
0: Buenas tardes, espero
1: que andes al millonazo, compadre. Al millón. ¿Qué onda, Lalo?
0: ¿Qué abismo?
1: ¿Cuánto por el Kia?
0: No.
1: Pero el Kia se...
0: No. ¡Ey! Ahí les va, güey. Para ese tema necesito su creativity. Como siempre, yo sé que jamás me decepciona, ¿no? Honestamente, nunca me decepcionas. Ahí te va, compadre. Ahí te va, compadre. Presta atención. Al 81-8010-1029. ¡Lalo! Si tuviera la oportunidad de... Imagínate si tuvieras la oportunidad de hacer una cosa. Presente, pasado o futuro, güey. Checa, te estoy dando carta abierta para que tú te puedas explayar como quieras. La más típica. No sé, por ejemplo, más así, Lalo. Si yo tuviera la oportunidad de regresar al pasado y decir, no, con ella no, güey. Con ella no. Lo haría. Lalo, si yo tuviera la oportunidad, le daría clases a los japoneses que van a venir en el mundial de cómo hacer una buena carne asada. Ah, ¿verdad? Lalo, si yo tuviera la oportunidad, llevaría con las de
2: 1500.
0: A los suecos que vienen al mundial. No lo sé, no lo sé. Si tuvieras la oportunidad de... ¿Qué es lo que harías y cómo lo harías? 81-8010-1029 es el WhatsApp digital. Buenas tardes.

0: si tuviera la oportunidad de...
1: Buenas tardes, Lalo.
0: Buenas tardes,
1: compañero. Pues yo si tuviera la oportunidad...
0: ¿De qué?
1: Yo le cobraría 1,500, pero a la sueca.
0: Viejo enfermo. 5:45. Es el tema del día de hoy. Si tuvieras la oportunidad de hacer algo, pasado, presente o futuro, ¿qué es lo que harías? ¡Lalo! Si tuviera la oportunidad de... Buenas tardes.
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0: Ramírez.
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0: Carta abierta tienes en el tema del día de hoy a través del WhatsApp digital 81 80 10 102 9. Yo tengo a los radioescuchas más creativos del mundo mundial y por eso te he dicho que tienes carta abierta hoy a través del 81 80 10 102.

0: 102.9. Si tuvieras la oportunidad de hacer una cosa en el presente, en el pasado o en el futuro. Ay, me escucho muy. Me escucho muy profundo, compadre. Pero sí, si tuvieras la oportunidad de. Lalo, si yo tuviera la oportunidad de. Por ejemplo, no sé, si eres de las toxiconas o toxicones. Oye, Lalo, si yo tuviera la oportunidad de revisarle el teléfono a mi novio o a mi novia, lo haría. Oye, Lalo, si yo tuviera la oportunidad, fíjate bien, de regresar al pasado y decirme, no, Lalo, con ella no, ella no te conviene, ella va por tu dinero, Lalo. Lo haría. ¿Sabes cómo? Todas esas cosas son válidas. 81-80-10-102-9. ¡Hola!
1: ¡Gordo!
2: Buenas tardes, mi rey hermoso.
0: Buenas tardes.
2: Si yo tuviera la oportunidad, compadre.
0: Dímelo.
2: Llevaría a los japoneses. Ajá. Y a ti, mi gordo, con los de 1500.
1: ¡Saludos, papi!
3: A japonés gustan mucho las de 1500. Allá en Japón hay puros de 5000 paliva.
0: Así, así. ¡Hola!
4: Que a mí, don Lalo,
0: ¿qué mismo?
4: Si tuviera la oportunidad de regresar, ¿de qué, el compadre? Tiempo.
0: Simón.
4: En vez de estudiar la primaria, hubiera comprado terrenos, me cae.
0: Sí,
4: cae.
0: Güey, sí, no, exacto.
4: Se hubiera invertido en Bitcoin.
0: ¿Qué hacías tú? ¿Qué hacías tú, menso? Mira, escucha. ¿Qué hacías tú a tus 10 años jugando al trompo, compadre? ¿Qué hacías? ¿Qué hacías jugando a los tazos cuando a esa edad necesitabas invertir, güey, en cosas buenas que te dejaran Bitcoin o algo por el estilo? No lo sé. ¡Hola!
5: Tocallito, tocallito.
0: ¿Qué onda, tocayo? ¿Cómo
5: Buenas
0: estamos?
5: Tardes.
0: Buenas tardes.
5: Oye, si Dímelo. Yo tuviera la oportunidad de hacer algo, se va a escuchar muy así, pero...
0: Échale, échale.
5: De regresarme a los gomaros de mi jefe. Y darle el paso a mi carnal.
0: Exacto.
5: Órale, compadre.
0: Al más menso.
5: Pásele usted primero.
0: Pásele, güey.
5: Ándele, pásele.
0: Pásele, lo barrido.
5: Usted no sabe el calor que anda haciendo allá afuera.
0: Exacto.
5: Ay, tener que levantarse a trabajar todos los días. Para que no te dure nada el dinero.
0: Eso.
5: A andar aguantando gente
0: pensativa.
5: Pásele, mi papá. Pásele,
0: pásele, mi rey. Pásele, lo barrido.
5: La oportunidad.
0: Yo ni quiero nacer. Usted pásele. Vámonos. Exacto, gorditos. Yo sabía que me iban a entender. 81-80-10-102-9 es el WhatsApp digital. Si tuvieras la oportunidad de hacer algo, una sola vez, ¿qué harías? Dímelo, cuéntamelo todo. 81-80-10-102-9 contigo hasta las 8.

0: ¡Lalo! Si tuviera la oportunidad de, en vez de estar con tu jeta ahí, toda fea, en el tráfico, mándame audio, ándale. ¡Hola!
1: ¡Sándame, Lalo!
0: ¿Qué te compare? ¿Cómo
1: Oye,
0: estamos?
1: Pues a esa edad yo no me estaba haciendo...
0: ¡No! Espérate. ¡Hola, hola!
2: Lalo,
0: ¿qué onda, compadre? ¿Cómo estás? Buenas tardes, oye, mi rey, dímelo.
2: Sí. ¿De qué? De darte un beso.
0: No, güey.
2: Ven un beso.
0: Espérate, güey.
2: Ven, güey, y agarré pompa.
0: No.
2: No la esperaba.
0: No me la esperaba, la verdad.

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2: En el Parque Rufino Tamayo arrancó la experiencia Panini del Mundial 2026, un espacio que albergará actividades relacionadas con el álbum de estampas durante los próximos 4 días. El inicio fue encabezado por el gobierno municipal en compañía de representantes de Panini y del Host City Manager de Monterrey para la Copa Mundial, Alejandro Hute. El módulo especial estará disponible desde las 11 de la mañana hasta las 9 de la noche y permanecerá abierto hasta el domingo 7 de junio. Durante este periodo, los asistentes podrán comprar e intercambiar estampas, adquirirlas personalizadas y participar en distintas dinámicas para ganar diversos premios, fue lo que dijo Mario Barrera, representante de Panini México.
3: Es como centro comercial de 11 de la mañana a 9 de la noche. Vamos a estar hoy, viernes, sábado y domingo, estos días operando a full. Aparte de la zona de intercambios, tenemos la opción de que se vengan a hacer su estampa personalizada. Ustedes son parte del álbum, ustedes son parte de la marca, exactamente.
2: La temperatura actual en el centro de Monterrey es de 26 grados. Mi nombre es Hanna Malabear.
0: Información nacional.
4: El secretario de Salud, David Kershenovich, informó que el sector a su cargo ha venido trabajando en medidas sanitarias para atender cualquier emergencia médica que se presente durante el desarrollo del Campeonato Mundial de Fútbol.
5: Estamos teniendo reuniones semanales antes de que empiece la Copa Mundial y va a haber puestos las 24 horas, los 7 días de la semana.